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Estimados amigos, ¿cómo les va? Bienvenidos. Muy, pero muy buena jornada para todos. Muy buen lunes para todos. ¿Cómo les va? Aquí estamos, sí señor, dispuestos a hacerles, o al menos intentar hacerles buena compañía. Jornada de lunes, les dije, ya estamos terminando de septiembre, vamos por la R ya. Ya se termina. En cualquier momento aparece la oferta de la sidra, el pan dulce, el turrón. ¿Usted qué anda en el gremio, Chiche? ¿Ya vinieron con algunos? ¿Ya vinieron con productos? ¿Vio que le dije yo? Pero soy un visionario en esto. ¡Qué bárbaro! Bueno, lunes 28 de septiembre. Aquí estamos totalmente en vivo para esta emisión de arranque de semana. Han pasado dos minutos de las 7 de la mañana en todo el territorio nacional. La temperatura a esta hora, 12 grados por aquí por nuestro pago y con el cielo totalmente cubierto, algunas lluvias, truenos, rayos en la madrugada, pero parecía que se venía el cielo abajo. Ahora en este momento no llueve, pero han caído unos golpecitos de agua. Seguramente en algunos lugares ha pasado lo mismo y seguramente nos va a contar la audiencia qué está ocurriendo por los pagos. Es como arranca la primera hora de o la primera mañana de la radio en cuestión climática. Dicho esto, hoy lunes, ustedes saben, día de análisis de mercados. Por un lado lo vamos a tener a Carlos Bodanza analizando el mercado ganadero. Por el otro lo vamos a tener a Pablo Adriani analizando el mundo de los agronegocios, pero por sobre todas las cosas también en relación al mercado de cereales, cómo lo está viendo. Y además vamos a tener gentileza de la gente de prensa de Angus, una nota ahí del resumen de lo que ha sido la exitosa exposición de primavera de la raza Angus, la nacional de primavera, que se realizó en Cañuelas, en el Centro de Exposiciones y Remates de Cañuelas, en el Arena Angus de Cañuelas, así se lo denomina al octógono, pero en realidad esto se realizó una parte importante

en la pista aledaña. Así que vamos a estar con eso, vamos a estar por supuesto también con los mensajes de nuestra audiencia, que ya tempranito tenemos en nuestra mesa de trabajo, en la compu, algunos que nos escriben a través del canal de YouTube, otros que nos mandan el WhatsApp al 2983-56-1299, y así vamos armando esta linda mañana, en una semana que tiene mucha actividad. A ver, mañana martes tenemos feria en Tres Arroyos con Arsós y compañía. Mañana martes Javier Bardín con Hacienda La Balanza, con Invernada, con Cría y con algunos reproductores en General La Madrid. El miércoles remate en Coronel Suárez y Huanguelén, el remate que va por internet, con encierre en Coronel Suárez y Huanguelén de la gente amiga de Martín y Alonso. El jueves televisado de Campos y Ganados. El jueves remate feria de Arribero, Ugarte y compañía en los pagos de Rauch. El viernes el remate por streaming de la gente de Brandeman consignataria. Y además esta semana tenemos el remate 16º de Cabaña Curacó en Hacha, el día jueves. También el remate de El Palenque en Bordenave con Vítor y el Casti. Cerramos la semana el día sábado con la Z de Sudaire en los pagos de Rauch y la 10ª venta anual de Cabaña La Laguna, Angus de Lavallén, en los pagos de Conesa. Así que una cartelera realmente bastante interesante para esta semana. Hablando de reproductores, entrando ya, les podría decir, en la última semana de actividad importante. Ya después, no les digo que no quedan más, pero van a ser muy pocos los remates que queden de reproductores de nuestros clientes. Terminamos esta semana, pero alguno más por ahí va a quedar y alguno más va a aparecer. ¿Quién le dice? ¿Viste? Es así, nosotros estamos abiertos a esta altura, los recibimos con muchísimo cariño. Bueno, ponemos primera, Chiche, Ariel Fernández en la operación técnica y producción del programa, quien les habla, Damián Hindin. Bienvenidos, buenos días.

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1: Muy bien, comenzamos con la información y con la actualidad de lo que nos dejó el mercado de cereales y oleaginosas del pasado día viernes. Hablamos de un trigo en Bahía Blanca en $230, al igual que en Necochea. Para Rosario, 351.200 pesos. La cebada, la cervecera Bahía Blanca, $240. En Necochea, 245. La forrajera en Bahía, 215, al igual que en Quequén. Maíz, Bahía Blanca, $198. Necochea, 195. Rosario, 296.000 pesos. Soja, Bahía, $367, Quequén, 360.

0: 65, Rosario 562 mil pesos. Por último, el Girasol, Bahía Blanca, Quequén y Deró, $450. En Rosario, 762 mil 800 pesos.
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0: Lunes sin actividad en el recinto del MAGA en Cañuelas. Sí, podemos mencionar que hasta el momento y para mañana hay 1.779 animales en condiciones de ingresar al mercado agroganadero de Cañuelas con su respectivo documento de tránsito electrónico. Reiteramos, 1.779 hasta el momento. Seguramente vayan a ser varios más los que ingresen mañana.
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0: Títulos que tienen que ver con la economía. El JP Morgan recortó su proyección de crecimiento para el país durante el 2026. Concesionarios reducen personal por caída de ventas de autos y baja rentabilidad. Información que tiene que ver también con el presidente Milei, apuesta a un rebote del 4% en el 2027, pero Wall Street peca de optimista. Por último, el gobierno prepara un plan anticorrida por si aumenta la demanda de dólares. Ahora sí, la última. Wall Street exige cambios al plan Caputo y el riesgo país perfora el techo de los 600 puntos. Ahora sí, vamos a los números. El dólar oficial 0,32% arriba, 1.495 para la compra, 1.545 para la venta. El blue sin variantes, 1.540 para la compra, 1.580 para la venta. Hablamos del Merval, que bajó el 1.5%, y el riesgo país más del 5% arriba, se ubicó en 609 puntos.
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18 en todo el territorio nacional. Ya tenemos algunos mensajes en nuestra mesa de trabajo, algunos que hasta inclusive nos pasan registro de lluvia, como por ejemplo acá cerca en el distrito de Pringles, 20 milímetros la lluvia caída en Doña Ángela, así que un gran saludo para Sabino, que recién estaba en podríamos decir en el límite entre Coronel Dorrego y el límite con Coronel Prindes. Ahí estaría. Bueno, ustedes saben que se realizó la semana pasada la exposición de primavera, la Nacional de Primavera y Exposición del Ternero en Cañuelas, en el predio de Angus, donde bueno, finalmente Don Cholo y la Juanita se quedaron con los principales premios en machos, en la jura que se concretó el día viernes, donde, bueno, además también la gente de Olavarría, de Don Romeo, se quedó con un premio importante. Bueno, ya publicamos nosotros todo en www.campototalweb.com.ar. Allí toda la información, y la gente de

0: Angus, a través de Roderick MacLean, nos brinda un resumen, ¿no?, de cómo vio esta Nacional de Primavera en Cañuelas la gente de la asociación, y Carlos Fernández, uno de los más importantes integrantes de la comisión directiva, nos deja su opinión de, bueno, de cuál es el resumen que hacen de esta exposición.
1: Muy bueno, la verdad que un año más, tercer año acá en el centro nuestro, en el predio Angus, un nivel de genética. Ayer las hembras, el día anterior los lotes, hoy los toros, una calidad tremenda. Creo que el Angus está en un momento impresionante. El crecimiento y la evolución en estos últimos años es brillante.
2: Por un lado está la pista, la genética, algo reconocido en Angus. Pero por otro lado, gran cantidad de remates, buenos precios en esos remates. ¿De qué habla esto?
1: Y bueno, ojalá tengamos previsibilidad y que tengamos que esto pueda continuar de esta manera. Hablando con las consignatarias que colocaron más de 60.000 cabezas en esta semana Angus, nos dicen que realmente esta semana es como que hubo, resurgió un poquito, había bajado el precio este último tiempo, que resurgió un poquito, sobre todo en la invernada. Quizá no es el mejor momento del año, pero bueno, creo que es el momento de realmente equilibrar, ¿no? Equilibrar un poquito el gran año que hemos tenido.
2: También lo que se nota es que hay una diferencia entre los precios conseguidos en los remates de aquí de la semana, con genética Angus, y los remates que se están haciendo afuera de la semana, ¿no?
1: Sí, lo que nosotros creemos y vemos es que, lo que decía Amadeo, el presidente, es que estamos tratando de unir toda la cadena, ¿no? Desde el ternero de estete hasta este toro final que sale gran campeón, y vemos que los criadores guardan sus mejores lotes con su mejor genética para los remates especiales. Entonces, eso hace que se traduzca en precio muchas veces.
2: ¿Cuál es la perspectiva para el año que viene, digamos, exposiciones ya de otoño, volver a la rural y también primavera?
1: Bueno, como dijo Amadeo, nosotros tenemos tres eventos grandes durante el año, que son las nacionales de otoño, que es otoño indoor en Palermo, en mayo, que seguramente va a seguir y continuar ahí. Después tenemos la Expo de Palermo en julio, y cerramos con la Semana Angus acá en primavera en el predio nuestro. Buscaremos alternativas para mejorar, buscaremos alternativas para ser un poco mejores, buscaremos detalles para que esto sea más grande y más preciso.
0: Carlos Fernández, de la Asociación Argentina de Angus, dando detalles y su opinión, su visión respecto al resultado de esta exposición que se extendió durante toda la semana pasada, como decía, con más de 60.000 animales rematados en el marco de la muestra, y bueno, y una genética que se expuso en pista realmente espectacular en esta edición, junto a Angus, junto a la potencia de Exponenciar y de Banco Provincia, fueron quienes organizaron esta Nacional de Primavera.
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9: Las 7 de la mañana, 28 minutos en todo el territorio nacional. Mirá, en Azul 10 milímetros nos pasan la lluvia caída. Gran abrazo para el amigo Miguelito que ahí estaba. En Guinigual 8 milímetros la lluvia caída. Y en la zona de La Noria 3 milímetros estos últimos dos. En el partido de Pringles, Mari Mendizábal desde Rauch. Día con lluvia, sigue feo, 8 milímetros la lluvia por allí. Pato Jorge desde Chillar, hasta el momento 20 milímetros y sigue, que tenga una buena semana, nos dice Pato. Gran abrazo como siempre y gracias por estar del otro lado. ¿Llueve en Bahía Blanca? Buen día, ¿cómo le va?
10: Buenos días, no, acá es una hermosa mañana después de 12 milímetros caídos en el centro y 18 en alta, en la parte alta de Bahía.
9: Ajá. ¿Cómo le va, Budanza?
10: Muy bien, ¿usted?
9: Bien, bien, bien. Lo escucho medio como lejano. Usted está con las manos libres, no me diga nada, porque es fanático.
10: Vamos a sacarlo entonces, vengo manejando.
9: Bueno, estaciónese. Ah, claro, cuando fue a sacar manos libres lo perdimos. Bueno, ahora vamos a ver si lo podemos... Ahí está, lo vamos a recuperar ahora. Y bueno, vio cómo es, uno pide...
10: A ver, ¿ahora?
9: Ahora sí. ¿Cómo anda, Carlito? Buen día.
10: Buen día, Damián. Todo muy bien. Acá andamos.
9: Qué lindo que
10: arrancando la semana.

0: semana.
1: Qué lindo que es escucharlo bien.
0: Bueno, ahí vamos. Todo bien, por suerte, cansado o descansado ya de una semana brava, pero bien, bien, ahí vamos.
1: Bueno, a ver, la primera pregunta que se me ocurre, hablando del mercado, la expectativa que había de precios para esta semana especial de Angus en Cañuelas, se terminó concretando, ¿no?
0: No.
1: Pero, pero hubo, hubo alguna...
0: Vos terminaste con la... Sí, pero no, realmente no, no. Yo te diría, cuando vos ves los promedios, porque una cosa es ver lotes, hubo lotes especiales, hubo lotes destacados, pero cuando vos ves los promedios, te das cuenta que no, prácticamente no hubo cambios. El consumo siguió planchado, salvo cuestiones puntuales. Llamale, por ejemplo, Fine Art TV, donde, bueno, sí hubo lotes que se pagaron un poquito por encima de lo que se viene pagando, y sobre todo este negocio tan especial que armó la firma Mondino, que se trata de compra a la carne, no lo que es precio de hacienda. Mercado de Cañuela estuvo recontra planchado toda la semana. Además, vamos a ver qué dicen los mostradores, pero te digo, los últimos tres fines de semana, no digo que fue un velatorio la carnicería, pero muy tranquilo, Damián, muy, muy tranquilo. Y eso provoca que bueno, no hay mucho movimiento. Lo que sí está ocurriendo es que todo el mundo, hasta los propios filos, entre comillas, retienen porque están esperando mejores precios. Entonces, en algún momento va a haber una puerta 12 donde todo el mundo va a tener que sacar, porque hay mucho recriado en los campos, en los feedlots, todos a la espera de una mejora de precio, pero la mejora de precio no llega. Y en algún momento va a haber que sacar, por lo cual, más que suba, me parece que vamos a terminar en, no sé si en una baja, pero sí en una constante de precios. Sí está traccionando más la exportación, y ahí es donde, bueno, de alguna manera está el negocio que habría que hacer, pero tampoco tracciona en precios. Sí, tracciona en demanda, pero si uno mira los precios, a principio de año tenía una exportación a 8.400, hoy la tenía a 7.800. Y después dicen que el sector de precios. Bueno, eso es lo que tiene luego el consumo. Invernada, vimos algún lote en 6.800, 6.600, pero lo que más tracciona quizás es el de 2.50, el de 2.40, no el de 180, 200, que está muy escaso. Livianitos prácticamente no hay. Y el vientre, lo de siempre. Cuando hablamos de remates, remates de hacienda general, de vientres generales, muy tranquilo, y hasta algunos remates pasaron de largo un montón de lotes de vientres que no tenían ofertas. Sí, cuando vamos a lo que tiene que ver con los reproductores, hay otros valores, el vientre sigue demandado, pero atención, empezamos a ver remates donde los toros pasan de largo, y acá hay que ver esto que muchas veces vos marcás, que es la extrema selectividad que hay a la hora de elegir. ¿Y por qué digo esto? Y porque, a ver, los cabañeros o los criadores que venden tienen que entender que si toda la vida se pagó 1.000 kilos de ternero o 1.000 y pico de kilos de ternero un buen toro, bueno, nadie va a pagar 1.500 kilos de ternero un toro que no le gusta. Entonces, cuando todos piden un piso por ahí de 7 o de 7 y pico, los toros pasan de largo porque alguien que va a pagar una buena plata va a decir, yo voy a comprar algo que me guste y que esté bueno. Y a veces, y esto ocurre totalmente de parte mía, hay mucha subestimación de muchos cabañeros de lo que significa un remate. Y con todo el respeto y la disculpa del mundo, pues me parece que se subestima, y con esto que todo se vende, todos creen que pueden vender lo que se les ocurra, y hay mucha selectividad en el mercado porque hay mucho bueno. Entonces, lo que no es bueno, ni siquiera se paga poco, no se paga, listo, no se compra.
1: Sí, Carlos, coincido, está muy selectivo el mercado, hay mucha elección, y no importa si es en el lote 2 o en el lote 20, no, acá no veo eso de que no, que compré la cabeza, eso se terminó. Acá se elige, se busca, y cuando se tiene que pagar, se paga. Cuando gusta el producto, se paga. Cuando tiene información, se paga. Y en realidad es una constante que se dan varios remates. Y es cierto, la gran pregunta es, ¿no? Porque uno quizás tiene la sensación, Carlos, que se dio una situación que el que vendía 20 toros el año pasado hoy vende 30, pero ese mismo que vendía 80 vientres hoy vende 40, ¿no? Se ha incrementado, me parece, esa es la sensación que me queda a mí, se ha incrementado la cantidad de toros, pero ha decrecido la cantidad de vientres. Obviamente la intención de sumar fábricas a lo que ya tenía, ¿no? Me parece.
0: Sí, sí, sí, sí, es así. Lo que pasa que también después tenés un espectro muy grande de criadores que no son cabañeros, que no son vendedores de fábrica, que están reteniendo un montón. Hay zonas, nosotros estamos sudoeste bonaerense, no, es bien sudoeste, Bahía Blanca. Yo anteayer fui a recorrer y la verdad pocas veces he visto un comienzo de primavera con el campo así. Entonces, esto es como que estamos jugando con al truco con las cartas y estamos cargados. Entonces, no tengo ninguna necesidad de descartar ninguna carta. La jugás despacito, a gusto, y también, más allá de que muchos, y coincido, esto es un boom de precios y no un boom de rentabilidad, que son dos cosas distintas. Lo cierto es que si hoy vos vas y decís, bueno, tengo 5 viejas todavía para descartar, o 5 vacías que me quedaron, que la dejé echando unos kilos, te encontrás que ahí sí está la categoría más buscada y mejor paga. Entonces, con 5 o 10 vaquitas, cualquier criador mediano, chico y hasta grande, hace una buena caja. Entonces no necesita mucho más venta. Y así estamos transitando, me parece, este inicio de primavera, donde está todo el mundo chusmeando a ver qué cartas tiene el otro, porque todos tienen cartas.
1: Mirá, Carlitos, me quedé con lo que hablábamos respecto a los kilos de carne en lo que tiene que ver con la compra de toros. Estaba mirando la página entre Surcos y Corrales, referente total de esto. En promedio, estamos hablando de que no debe haber menos de, te diría, 30, 40 remates, que el promedio estuvo por encima de los 2.000 kilos de carne. El listado.
0: De carne.
1: Sí, sí, sí, sí. Llama poderosamente la atención. Yo no pensé que había tantos remates por encima de los 2.000 kilos. Cuando estamos hablando, ¿no? Porque por ahí dice, como vos decías hoy, ¿no? Te piden por un toro 7 millones. Y sí, y hay de 8, y hay de 9, y hay de 12, y hay de 14. Y la realidad es que
0: tal cual.
1: Son muchísimos los que están arriba de los 2.000 kilos.

0: 7 millones. Y sí, hay de 8, y hay de 9, y hay de 12, y hay de 14. Y la realidad es que son muchísimos los que están arriba de los 2.000 kilos. Me parece que es un número para la campaña tremendo realmente.
1: No, es que no. A ver, el más optimista de todos, te digo que no le ponía, pero ni cerca estos valores, ni cerca. Y esto que vos marcás está lleno de remate de 10 palos. El sábado alguien se calentó con un toro Shorton en Villa Hidalgo y lo pagó 25 palos, un puro registrado, puro controlado Shorton. O sea, pasan cosas que no vemos a menudo. Y así con algún puro controlado y así con algún general. Hemos visto
0: pagar generales. Conté al voleo 54 cifra. Remates, Carly. 54 remates, conté al voleo, arriba de los 2.000 kilos de carne.
1: Recontra representativo, pero recontra.
0: Está bien, están todos, entre el surco de Corrales, juntamos todos ahí. La categoría sí. Puro controlado negro. No quiero ni mirar el colorado.
1: No, por eso. Realmente estamos fuera de cualquier cálculo previo realizado, lo cual es muy bueno, pero también esto para llamarle la atención a muchos compañeros, decir, che, poné lo que tengas, pero poné lo mejor, porque el que dice, bueno, ponemos igual y vendemos, no lo vendés, no lo vendés. Y no está buena la sensación de terminar un remate y que quede el 30, el 40% sin vender. No es buena publicidad para ninguna cabaña. Sí. Pero el productor, el cabañero tiene que entender que hay mucha selectividad porque lo están pagando como lo mejor. Entonces hay que vender como lo mejor.
0: Sí, señor. Bueno, Bodanza, nos encontramos la semana que viene. ¿Le parece?
1: Le parece. Y bueno, entre hoy y mañana vamos a charlar un poquito, Bahía.
0: ¿Cómo no se cortó justito?
1: Digo, después charlamos tranquilo porque capaz tenés que venir a Bahía, así que vamos a ver qué pasa.
0: Bueno, listo. Vaya, prepare el contrato a ver si por ahí me cierra la cantidad de ceros y podemos, ¿eh? Vamos a ver.
1: Son todos ceros,
0: claro. Dijera,
1: es fácil,
0: voy a terminar esta columna con algo que no tiene nada que ver con el campo, pero había un jugador de fútbol en el pago que le preguntaron, dice, che, dice, ¿y arreglaste ya con el club? Y no, dice, tenemos una diferencia, dice. ¿Y vos cuánto querés ganar? 100, dice. ¿Y cuánto te ofrecen? Nada, dice. Y esto está muy igual, ¿viste? ¿Qué va a ser?
1: Claro, es fácil la cuenta.
0: Bodanza, placer. Pero, como David, siempre.
1: Un abrazo enorme.
0: Abrazo, chau.
1: Igualmente.
2: Chau. 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
8: Siete de la mañana, 46 minutos en todo el país. En la zona de Laguna del Molle, 12 milímetros la lluvia caída, Cacique 8 milímetros, lo que nos decían por Rauch, también 8 milímetros la lluvia. Saludo grande para Marielena.

0: Desde Guanguelén, la temperatura por acá a esta hora de la mañana, 12.1, el cielo totalmente cubierto, y le vamos a preguntar a ver si las mismas nubes o nubarrones que tenemos ahora son los que tiene el mercado de cereales y oleaginosas. ¿Cómo le va, Pablo Adrián, y cómo anda? Buen día.
1: Buen día, Damián, ¿cómo estás?
0: Muy bien, ¿y vos?
1: Todo bien, por suerte.
0: Bueno, bueno. ¿Qué está pasando, Pablo? A ver.
1: Hay algunos nubarrones bajistas en el mercado, tanto en la Argentina como a nivel global, ¿no? Uh-huh. Fundamentalmente, cada mercado, cada producto, tiene su factor, digamos, que está llevando adelante una baja del mercado, que está influyendo más. Ejemplo, está avanzando la cosecha de maíz y de soja en Estados Unidos. Esto impacta en forma bajista en el mercado de Chicago. Pero hay que ser bastante preciso en el impacto de la baja. Porque la semana pasada el mercado de maíz y soja en Chicago consolidaron una baja en los últimos 15 o 20 días de $5 para el maíz y $7 para la soja. Dos mercados que vienen subiendo en los últimos meses entre $35 y $40. O sea, es una baja, sí es una baja, pero la magnitud de la baja no es preocupante desde el punto de vista de el precio que están aterrizando los commodities, porque no es una baja de $20 en soja y 20, $15 en maíz, son bajas de $5 a $7 en 2 o 3 semanas, y podemos llegar a decir que es una baja psicológica por el ingreso de la cosecha de soja y maíz en Estados Unidos. Después tenemos el tema de el Mar Negro, o sea, hay indicadores de que quieren llegar a un cese al fuego, pero los tiempos son de acá a meses, o sea, no es de acá a una semana. Pero hay algunas acciones que están sucediendo, como por ejemplo la salida de los productos de Ucrania por un bypass que hacen por el río Danubio, pues no pueden salir por los puertos del Mar Negro por una cuestión de lo que venimos hablando, el ataque entre Rusia y Ucrania de drones todo lo que es las actividades comerciales, puertos, industrias aceiteras, industrias de almacenaje. Hay cierta descompresión, ¿no? Hoy los puertos del Mar Negro tienen dos semanas de demora, por ejemplo. Saliendo por otro lado, la demora es más chica, el tramo es más largo, los costos son mayores, pero bueno, está tratando de buscar un cauce el mercado. Pero desde el punto de vista del impacto de expectativas, ¿sí? Hay cierta expectativa de que lo del Mar Negro se va a solucionar. Vuelvo a repetir, no mañana, están hablando de meses. Por lo pronto, indicadores de lo que sería el mercado de girasol en Argentina, hablando del Mar Negro, que son los primeros exportadores mundiales de aceite de girasol, y llevándolo a Argentina, ¿qué está pasando con el mercado? En Argentina estamos viendo que el precio del girasol llegó a los $500. Estamos hablando de girasol, semilla o grano, ¿no? Obviamente, no de aceite. El aceite vale 1.300 y monedas. Pero venimos de una corrida alcista en girasol que empezó allá por octubre, noviembre del 2025 con la cosecha del norte y siguió hasta la semana pasada. Un mercado que no deja de subir. Pero llegó a un techo que son los $500, que tampoco estamos hablando de un valor nada despreciable. El valor más alto, el girasol, en los últimos 3, 4 años o más. ¿Pero qué me está diciendo el mercado? Y el mercado me dice, te pago $500 por girasol disponible, ¿sí? Pero te pago $450 para girasol diciembre y $430 para girasol marzo, el 27. ya el mercado del girasol

0: está marcando una incipiente baja que, si uno lo compara con el precio del girasol de fines del 2025 de $330, que te pagan 450 en diciembre, 430 en marzo, abril, sí, es una baja, pero el precio sigue siendo bueno.
1: Claro.
0: Ahora, eso no quita que el mercado no siga bajando. Lo que sucede es que los factores de mercado que están dando vueltas por el horizonte tiene que ver con todas las advertencias de un efecto niño de altas precipitaciones en el último trimestre del 2026. No se sabe si esas altas precipitaciones se van a producir, cómo, cuándo y dónde, y en qué magnitud. Mientras tanto, la advertencia está. Y así como en Argentina hay pronóstico de exceso de lluvias, en algunos países como Brasil, por ejemplo, están proyectando una seca en el principal estado de Brasil, que es Mato Grosso, una potencial sequía que pueda llegar a tener problemas para poder sembrar los maíces, la famosa safrinha. Entonces, el mercado está afectado por multifactores. La soja viene bien desde el punto de vista de lo que es la cosecha de Estados Unidos, una ligera baja en Chicago, pero en la Argentina ya la soja disponible viene pidiendo un aterrizaje bajista. Es como que la soja ya llegó al máximo y del máximo empezó a bajar, a bajar, a bajar, como está lentamente está bajando. La soja mayo bajó menos, o sea que está habiendo una soja sostenida para cosecha nueva, y hay que tener en cuenta que tanto en soja como maíz viejo está habiendo un fuerte avance de las ventas, ¿sí? En el caso del maíz hay 1.200.000 toneladas por semana que venden los productores. Eso tiene mucho que ver con que sigue avanzando la cosecha de maíz, y el productor, la estrategia le quema las manos y vende el maíz directamente a puerto. En soja hay un aumento en la oferta de soja. No te olvides que hay más de 25 millones de toneladas de soja en manos de productores.
1: En manos de productores todavía.
0: Que, claro, que si vos ves estamos en noviembre, vamos a entrar en octubre, perdón. Vamos a entrar en octubre. Después, cuando te viene el último bimestre y el primer trimestre del 2027, esos productores, la soja van camino a la baja, porque te lo está marcando el mercado de futuros, el A3, una soja 3.82 disponible por ahí para noviembre y 3.62 para mayo. O sea, ya el mercado te marca una baja. Entonces, ese productor que tiene soja disponible, en algún momento la va a tener que vender o asumir la pérdida de $20 entre la cosecha vieja y la cosecha nueva. No creo que el productor resista tanto volumen sin vender, ¿sí? Y se come una baja de $20. Pero
1: bueno,
0: ahí
1: está la clave, ¿no? Si empieza a ver este escenario, puede llegar a tener o a tomar alguna decisión al respecto. Pablito, para cerrar, porque nos quedamos sin tiempo, ¿alguna consideración final que te haya quedado en el tintero? Porque tenemos que cerrar ya.
0: No, simplemente que este mercado está, digamos, parece que los mercados llegaron a un techo, por lo menos en Argentina, están buscando nuevas bajas, pero los precios de referencia, tanto de trigo como maíz y también de soja nueva, no son malos, o sea, todavía son precios que se pueden capturar. Y sí es importante desprenderse de la soja vieja, ¿sí? Y el trigo retenerlo, porque el precio más bajo está en diciembre, después se recupera a partir de marzo. El maíz retenerlo, porque a pesar de la baja sigue siendo firme el maíz nuevo. Y la soja vieja sacársela de encima, porque mañana, pero esa baja de $20 no hay que asumirla.
1: Bien, bien, perfecto, perfecto. Pablito, como siempre, lujazo de cada semana. Después mandamos la nota para la web, a ver cómo quedó lo de hoy, ¿sí?
0: Un abrazo y muchas gracias.
1: Pablo Adriani, el señor de los mercados, con nosotros en esta parte final ya de nuestro programa.

0: programa, prácticamente despidiéndonos. Eduardo Buisueta, 10 milímetros hoy en la madrugada en Tres Arroyos. La gente de Sogales también, gran abrazo. Pablito Goñi, la gente de la Asociación de Productores de Benito Juárez, todos prendidos a la radio.
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0: Muy bien, señoras y señores, se nos terminó el tiempo, se nos esfumó de las manos el programa. Por eso tenemos que agradecerles a todos enormemente. Che, nos decía Ale Clatterback, buen día, ya terminamos de sembrar el maíz. Se está yendo septiembre, a empezar a escribirle la cartita a Papá Noel, dice. Qué grande Ale, un gran abrazo. Bueno, nos estamos yendo, nos estamos despidiendo. Agustín del Canto, gran abrazo. Chicho Garaycochea, 4 milímetros la lluvia. Martita Castro, ay, mira, nos estaba mandando un mensaje de audio, a ver si llego a escucharlo. Me disculpa, Chicho, usted, dos segundos, porque por ahí es algo que tiene que ver con el programa. Y ahora estamos. Bueno, es algo más personal, me parece. Nos vamos, nos despedimos. Que tengan todos una excelente jornada. Si Dios quiere, mañana volvemos a estar con todos ustedes. A las 7 los esperamos. Gran abrazo, hasta mañana. Chau, chau.
1: 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Hasta aquí llegamos por hoy. 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

Qué lindo, señoras y señores, queridos amigos, bienvenidos. Buenas, buenas. Arrancamos, comenzamos de esta manera el programa folclórico más federal de la República Argentina. Ya en el tramo final de este mes de septiembre, ya cerrándolo prácticamente. Hoy lunes 28 y aquí estamos para disfrutar, para compartir como siempre toda nuestra música folclórica. Todo lo que más nos gusta, el folclore argentino, papá, claro que sí. Bienvenidos a todos, dos horitas en este gran camino folclórico que vamos a estar viviendo con todos ustedes del otro lado. Ya están preparados ahí, ya veo que pusieron el programa, que ya suben el volumen y dice, bueno, me voy a hacer unos mates, pongo la pava y vamos a cantar todos juntos, vamos a bailar y arrancamos la semana. Así que tiene un gustito diferente porque si bien toda la semana completa, viste, claro, el lunes cuesta siempre, pero como decís, ya se termina septiembre. Que el jueves ya es primero de... Claro, el jueves ya es primero de octubre. Así que bueno, ya tiene otro gustito. Estamos cerrando septiembre con Carlitos en la operación técnica, Floppy aquí en la producción de piso. Mi nombre es Diego Sicosi y agradecemos como siempre a la dirección de la radio que hace posible que estemos todos los días aquí con ustedes, ¿sí? En todo el país en este momento, con todas las conexiones que ofrece. Vamos a arrancar. Palmitas arriba, una buena samba en vivo de la mano de Nahuel Perici, el que toca nunca baila. Bienvenidos a Caminos.

En el jardín de la ilusión, así pasaban de esta manera los del Portezuelo para comenzar el programa del día de hoy. Bienvenidos a todos los que recién se suman, pasen, acomódense. Nos quedan dos horitas por delante, sí, para disfrutar todo nuestro folclore argentino. Hacete unos mates y suena José Luis Aguirre en vivo con La Transerrana.

Hola a todos, ¿cómo están? Mi nombre es Martín Arco y soy el cantante de Tonight. Y bueno, quería mandarle un saludo muy grande a Diego y a toda la gente del programa Caminos Folclóricos. Un beso enorme desde Jujuy. Nos vemos dentro de poco. Chau, chau.

Así en vivo, de esta manera pasaba Ángela Leiva, Rodrigo Tapari en vivo desde el escenario de Cosquín en el espectáculo Luna Cautiva, que estaban, bueno, Rodrigo Tapari, Ángela Leiva, Julia Senko, Baglietto y Vitale, ¿no? Bueno, la rompieron los chicos porque pertenecen a la movida tropical, pero cantaron un zambón y la gente de pie ovacionándolos. Seguimos escuchando al chaqueño Palavecino, que nos trae de pura cepa.

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1: Un saludo grande para toda la audiencia de Camino Folclórico, para el amigo Diego. Soy Lázaro Caballero de Formosa y sigan escuchando este gran programa.

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2: Estamos de vuelta, queridos amigos. Bienvenidos a los que recién se suman. Hace media hora arrancamos y nos queda una hora y media de programa. Seguimos disfrutando grandes canciones y arranca a comunicarte con nosotros y disfrutar de nuestro contenido. ¿A dónde? En nuestro Facebook Caminos Folclóricos. Suena de estilo San Javier con La Oma.

0: La Oma, Chamamecito, que así nos traían los chicos de Destino San Javier en vivo desde el Festival de Cosquín. Seguimos escuchando a los Aloncitos, que así nos traen ¡Ay, amor!
1: Las manitos arriba.

Así pasaba esta cueca del vino nuevo de la mano de Facundo Sarabia, sangre bien chalchalera. Seguimos en vivo esta hermosa samba que nos trae Mario Álvarez Quiroga, La Rosa del Alma Mía.

Ya se ganó el corazón de todos ustedes, pero quiero invitar a un amiguito, como a mí me invitaron hace 25 años, y aprovecho a mandar un beso grande a León Gieco desde acá, con todo mi amor de siempre, el papá de todos. Y revivir aquella escena con un niño que a mí me emociona mucho y que yo considero y confío en que tiene una estrella especial que lo va a acompañar, si Dios quiere, por muchos años, y va a llegar al corazón de mucha gente, como lo ha hecho ya esta noche con todos ustedes. Recibamos nuevamente en el escenario a Milo esta noche.

0: Gracias.
1: Y esa ovación es para los dos, ¿no? Para ese nuevo talento, para ese niño Milo Marotti, y también para la generosidad, ¿no? La humildad de los grandes, como en este caso Abel Pintos, que lo invitó a cantar a Milo, y cantaban Cuando Llegue el Alba. Seguimos, porque esta samba la hacen todos, pero cada versión es única, y cada vez que suena esta introducción se pone todo el mundo de fiesta. La Taleñita, así suena el chaqueño.

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Y arrancamos este bloque de esta manera, con cuatro voces que nos hacen una melodía mágica. Estamos hablando de los chicos de aire y arrancamos con La Luna.

Qué lindo, una de las canciones más lindas que tiene esta banda, Por Afano, no lo digo yo, lo dice todo el público. Aire así pasaba con La Luna. Zambita Carpera que se acerca. Cuando Cristian Herrera estaban los Matacos, así nos cantaba La Marrupeña.

y del álbum Capital de la Felicidad, desde Jujuy para el mundo. Así pasaban los chicos de Tunay, que nos traían Llorarás. Seguimos y nos vamos a Ushuaia, cuando eran jovencitos estos chicos, los chicos de Raíces. Así nos traen Como la

Festival de Diamante en Entre Ríos. Un clásico, así pasaba el indio Lucio Rojas, que nos traía Eterno Amor. Cerca del final estábamos y escuchamos este ritmo del carnaval que nos trae Brisas del Norte.

jurabas tú. Qué lindo, reversionado. A un lindo guayno, de la mano de Facu Lema, desde América, provincia de Buenos Aires. Así cerramos el programa del día de hoy, queridos amigos, arrancando la semana, cerrando este mes de septiembre de a poquitito. Gracias por acompañarnos y vamos a estar mañana, pasado, todos los días, como siempre, ¿eh? Gracias, Carlitos, de la operación técnica, Floppy, aquí en la producción de piso. Agradecemos a la dirección de la radio, como siempre, por abrirnos las puertas de todo nuestro país. Nos vamos. Mi nombre es Diego Sicosi, destino San Javier. ¿Por qué será? Y será hasta mañana. Esto fue Caminos.

día despertás y te das cuenta que todo cambió, a pesar de que todo haya sucedido mucho antes. A veces nos topamos con la otra realidad, con eso que un día te atropella, de golpe, te quita el aliento. Te advierte que nada de lo que vayas a hacer será suficiente porque algo, alguien dispuso terminar, seguir, desaparecer. Cambia y vos, nosotros, éramos parte de esos cambios. Lo que a vos te pasa, a todos nos ocurre un poco lo mismo. Por eso quédate y vamos a seguir compartiendo todo esto juntos cada día, del mismo modo que lo hicimos desde el principio.

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4: Nacionales. Los hombres fueron detenidos con más de 40 discos rígidos con imágenes de abuso sexual contra menores. La policía de la ciudad detuvo a dos hombres de 38 y 44 años en allanamientos realizados en Buenos Aires en una investigación iniciada a partir de reportes del Centro Nacional para Niños Desaparecidos y Explotados de Estados Unidos. Al sospechoso de 44 años le secuestraron 41 discos rígidos. En los operativos también incautaron teléfonos, computadoras y otros soportes. El material quedó bajo peritaje.
5: Internacionales.
4: Estados Unidos y China abrieron un canal para hablar sobre de riesgos de la inteligencia artificial. Tras la cumbre entre Donald Trump y Xi Jinping, Estados Unidos y China acordaron crear un canal de comunicación sobre inteligencia artificial. La Casa Blanca informó que el mecanismo servirá para abordar incidentes vinculados con esa tecnología. También se anunció un diálogo bilateral sobre superinteligencia, con el objetivo de discutir riesgos y beneficios. Xi Jinping sostuvo que las personas deben mantener el control sobre los sistemas.
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0: sean bienvenidos y como cada mañana los acompañamos en esto que es la propuesta informativa de la radio. Estamos en, como lo hacemos todos los días a través de esta frecuencia, 103.1. Estamos en la página web Ascensión Digital y te acompañamos como siempre con toda la actualidad del distrito y la región, arrancando esta nueva semanita cortita para despedir septiembre y ya dándole la bienvenida a octubre. Hoy lunes 28 te acompañamos, como dijimos, hasta la hora 12 y le vamos dando, como todos los días, la muy cordial bienvenida en la mañana al señor Pilín Tapia.
1: Hola Rubén, buen día para vos, buen día para toda la audiencia, bienvenidos a todos. Comenzamos una nueva semana, mitad de septiembre y mitad de octubre va a ser esta semana, porque hasta el miércoles tendremos todavía septiembre. Después de partir de ahí ya se viene el mes de octubre. Así que bueno, contándoles un poquito lo que se viene, el tiempo bastante complicadito, ¿no? Viene todavía, ayer llovió, había caído piedras en algunos lugares, así que bueno, bastante complicado venía. Pero el cielo está cubierto y puede llegar la lluvia, aunque débil, desde la hora 14, 6 milímetros se están pronosticando y una temperatura máxima de 21 grados. Para mañana, martes 22 la máxima, también lluvia, entre las 2 y las 8 de la mañana, bastante va a ser, parece, 18 milímetros, después ya va a ir aclarando un poquito y va a haber algo de sol y algo de nubes. Para el miércoles, el cielo bastante nuboso, 20 de máxima, el jueves 19 de máxima, el poco de sol, un poco de nubes, el viernes 21 de máxima, también un poco de sol, un poco de nubes, el sábado 23, lluvia prácticamente durante todo el día, aunque sea una lluvia débil que va a llegar a los 5 milímetros en total, pero va a estar embromándonos un poquitito todo el sábado. Y el domingo, que va a estar parcialmente nuboso, también la temperatura estaría llegando a los 23 grados.
0: Bueno, así que algo de lluvia el fin de semana, nos un poco asustó, porque hubo tormentas muy cerca, con condiciones climáticas bastante complicadas, pero bueno, por suerte acá no hubo ningún incidente demasiado grave, más allá de algunos sectores en los que fue sectorizada la caída de granizo.
1: Por eso, sí, ¿no? Exactamente, por lo menos acá donde estamos nosotros instalados no sentimos caer piedras ni granizo, claro. Pero la lluvia bastante importante, ¿no? Que cayó ahí durante varios minutos, claro. Bueno, algo de viento también, bueno, todo esto que trae el tiempo un poquito malo, así que bueno, vamos a tener que aguantar todavía. Parece que todo el mes de octubre se viene con lluvias constantes, ¿no? Cada 3-4 días, no mucha cantidad, pero va a estar embromando siempre.
0: Bueno, vamos a ver, el registro de lluvia, vamos a consultar para saber exactamente cuál fue, el milimetraje, ¿no? Que ha ido en el transcurso de las últimas horas.
1: Sí, exactamente, vamos a ver, por ahí seguramente ya los amigos están poniendo la cantidad de lluvia que ha caído, bueno, también la gente de ahí del semillero de la cooperativa, que sí, siempre sí, está sí. Atento, pasándonos esta información.
0: Ahí está, Bueno, y mientras tanto compartimos el pronóstico extendido para todo el país, cómo va a seguir el clima en todo el territorio nacional. Lo difundimos, por acá lo informamos a través de los amigos de Infoclima.
2: Argentinos, buen lunes, muy buen comienzo de semana. Lo arrancamos conociendo cómo van a estar las condiciones de tiempo en nuestro país y a tener en cuenta que va a ser un inicio de semana inestable. Como ya lo podemos ver en pantalla, vamos a tener lluvias, lloviznas, se activan tormentas, todos los condimentos para arrancar esta semana. En el norte argentino vamos a tener temperaturas extremas, anormales para esta época en la que estamos. La franja central y región de Cuyo con un leve descenso de temperatura, pero sin embargo, máximas que continúan siendo agradables, y la Patagonia continúan con las lluvias. Pero ahora sí vamos a pasar puntualmente al noreste argentino y litoral, que va a tener un inicio de semana inestable, como lo podemos ver. Formosa, con tiempo más estable, presencia de nubosidad variable, pero el resto de las provincias con las chances de algunas lluvias, lloviznas, que van a tener mejoramientos temporarios de por medio. Pero sí a tener en cuenta que en Corrientes y en Chaco tenemos las chances de evolución de tormentas, así que por supuesto que a tomar todas las precauciones. Como lo podemos ver, temperaturas elevadas, no solo en las máximas, sino también en las mínimas, fíjate que arrancamos el día con una mínima de 26 grados y máximas que van a rondar los 34, 40 y hasta los 45 grados, y continúa también el ambiente húmedo y pesado en esta región del país. Nos vamos ahora para la franja central del país, en donde también arrancamos la semana con inestabilidad, en donde vamos a tener las chances de algunas lluvias que van a tener mejoramientos temporarios a lo largo de la jornada. El paraguas va a ser necesario para salir de casa, y sí, Entre Ríos y sur de Santa Fe vamos a tener la evolución de algunas tormentas, así que a tomar todas las precauciones. En relación al fin de semana, un leve descenso de temperatura, pero van a continuar siendo máximas agradables que van a rondar los 24, 25 grados, algunos graditos menos para La Pampa y Buenos Aires, con máximas entre los 19 y 21 grados, y un amanecer también agradable como lo podemos ver reflejado en las mínimas. Viento que va a estar soplando del sector sur y sureste a lo largo de la jornada. Nos vamos ahora para la región de Cuyo, en donde vamos a contar con un escenario muy similar, con presencia de tiempo más estable y nubosidad variable en San Juan, pero Mendoza y San Luis con tiempo mucho más inestable y con las chances también de algunas lluvias. Máximas que van a alcanzar los 19, 21 y hasta los

0: 24 grados, viento soplando del sector sur y sureste a lo largo de la jornada, y también contamos con un leve descenso de temperatura en relación al fin de semana. Noroeste argentino, inestable, cielo cubierto con algunas lluvias también con mejoramientos temporarios, pero como te lo contaba en el pantallazo general, vamos a contar con elevadas temperaturas máximas que alcanzan los 29, 36 y fíjate que hasta los 42 grados en Santiago del Estero, un lunes caluroso en esta región del país. Y todo lo contrario en la Patagonia, en donde vamos a continuar todavía con el ambiente frío, continúa la inestabilidad y las chances de las lluvias, pero sí también vamos a tener vientos soplando del sector este y noreste que va a aportar aire más húmedo en circulación para esta región del país. Toda esta información la encontrás en infoclima.com y en todas nuestras redes sociales. Muy buen comienzo de semana. Hasta la próxima.
1: Así tenemos la información, como todas las mañanas, de la gente amiga de Infoclima. Esta información que nos llega a través de ellos para conocer un poquito cómo se va a dar el pronóstico en todo el país.
2: Bueno, repasando un poquito las efemérides de la jornada, por acá te contamos que hoy es el Día Mundial contra la Rabia, ¿no? 28 de septiembre se conmemora esta fecha para crear conciencia sobre una enfermedad que afecta a los animales y a las personas y recordar que se puede prevenir, ¿eh? Se eligió esta fecha en homenaje a Louis Pasteur, pionero de la vacuna antirrábica, fallecido un día como hoy del año 1895. Y bueno, vacunar a perritos y gatitos, promover el cuidado responsable de los animales que ayuda a protegerlos y también a cuidar nuestra comunidad.
1: Así que bueno, estamos atentos ahí porque se está realizando la campaña de vacunación antirrábica. No sé estos días si por ahí complica un poco la lluvia, sí, pero sabemos que mañana están acá.
2: Mañana martes 29 están acá en Ascensión, los amigos del área de zoonosis del gobierno municipal, en la placita Johnny, va a estar ahí el doctor Roberto Martínez, el coordinador también Daniel Rossi, por la tarde, va a ser de 15 a 17, así que recordar, mañana llega la vacunación antirrábica canina y también para perritos y gatitos, realidad gratuita y obligatoria en la placita Johnny, desde las 15 hasta las 17, ahí frente a el asilo de ancianos.
1: Exactamente, ¿no? Así que bueno, ahí prepararse todos los que tengan los perritos acá en esta zona, claro. Porque después va a haber en el barrio Estación, sí. También en el Prado, o mejor dicho en la plaza.
2: El martes 6 de octubre, Estación Ascensión, en la plaza por la tarde de 15 a 17, y después la última visita va a ser el día lunes 16 de noviembre en la plaza central de Ascensión, por la mañana de 10 a 12:30.
1: Bueno, así que tenemos oportunidad, ¿no? De varios lugares, ¿no? Para poder llevar nuestros perros, nuestros gatos, los animalitos, para que estén bien protegidos.
2: Bueno, también es el día del productor de seguros, ¿eh? Así que un saludo para todos los asesores de seguros, que bueno, nos acompañan cuando llega el momento de usar el seguro, ahí están siempre atentos y dispuestos a atendernos, así que un saludo grande para los amigos productores y asesores de seguro.
1: Lo importante es no olvidarse de pagar la cuota, ¿no? Todos los meses.
2: Por supuesto, Bueno, muy bien, También es el día del director y vicedirector de escuela, así que aquellos que llevan adelante las riendas de los establecimientos educativos, que atienden las necesidades cotidianas, que ayudan a construir una escuela donde todos tengan su lugar, así que feliz día para directoras, directores, vicedirectoras y vicedirectores.
1: Bueno, bien. Bárbaro, buenísimo, ¿no? Saludamos a todos, a los amigos ahí de las escuelas.
2: Y también es el día del rector por acá, de acuerdo justamente a la información. Hoy también se celebra el día del rector, alguien, bueno, importante también en la conducción educativa, acompañando a los alumnos, al personal directivo, docente. Así que día del rector, también muy, pero muy importante. Es el Día Mundial de las Noticias, esta jornada que nació para mostrar el valor del periodismo basado en hechos y acercar al público al trabajo que hay detrás de una noticia, buscar fuentes, comprobar datos y contar lo que sucede con responsabilidad. Se eligió esta fecha justamente por, bueno, que nos recuerda cómo comprender la realidad, tomar decisiones para estar informados y de esa manera poder acceder a noticias en las que podamos confiar.
1: Bueno, buenísimo, ¿no? Así que, bueno, una parte de esa nos corresponde a nosotros también, que tenemos acá programa de noticias, ¿no?
2: Exactamente, estamos vinculados al ámbito de las noticias. Bueno, un poquito de las efemérides que repasamos en la jornada,
1: ¿cierto? Sí, bueno, y vamos a ir transitando un poquitito todo lo que ha ocurrido, ¿no? Este fin de semana, que ha sido bastante amplio a pesar de las inclemencias del tiempo, ¿no?
2: Sí, exactamente, se completó esta nueva fecha del torneo de la Liga, después del Clásico de Ascensión que terminó

0: 0 a 0, el viernes el clásico de Ferré que ganó Colonial 1 a 0, ayer la victoria de Huracán en Agustina 1 a 0 y en el otro clásico también, en este caso en General Arenales, lo ganó Belgrano de local 1 a 0 ante Arenales Fútbol Club, así que vamos a estar repasando un poquito todo lo que fue aconteciendo en materia deportiva. También un muy buen resultado de Social, ¿no? Que ayer por la mañana, al mediodía en realidad, empató 1-1 con Rivadavia de Lincoln y sigue con expectativas claras, ¿no? De clasificar. Prácticamente empieza a abrochar las chances claras de clasificación, quedando al margen el albirrojo linqueño. Así que un gran resultado obtuvo el verdinegro con gol de Gonzalo Lamardo ante Rivadavia y espera la definición del grupo, seguramente el próximo domingo, suponemos. Vamos a ver cuándo se programa este partido ante la Academia Mascherano en condición de local, así que sería el cierre, ojalá que sea con un buen resultado para el equipo de la Liga de Arenales, que pueda pasar a la próxima instancia, ya definitivamente confirmar su pasaporte a esta nueva etapa del regional amateur.
1: Bueno, bárbaro, creo que vamos a tener fútbol ahora en 3 semanas. También, el miércoles
0: también,
1: creo que es.
0: El miércoles adelanta el partido Arenales Social, así que también vamos a estar atentos, por supuesto, al desarrollo de esta actividad en el fútbol, que bueno, tiene bastante intensidad en cuanto a los partidos programados, ¿no?
1: Sí, exactamente. Así que bueno, esperemos que el tiempo acompañe también, porque bueno, por ahí se viene con estas lluvias, ¿no? Pronosticadas,
0: claro,
1: ¿sí? Vamos a ver cómo se va dando todo,
0: ¿eh? Bueno, muy bien. Y te contamos también que sigue avanzando el torneo de bochas en el centro de jubilados. Bueno, esta noche continúa la actividad. Hoy no hay partido de damas, pero 21 horas van a jugar primer partido caballeros Taco y Alemán versus Yáñez y Baroni. Segundo partido 22 horas, Espíndola y Espíndola versus Ábalos y Cirilo. Y luego se realizará el sorteo entre las 6 parejas que van a quedar en competencia para hoy milanesas, ¿eh? Así que si no querés cocinar, te lo recomendamos, exquisita las milanesas del centro de jubilados, puedes pasar, compartir las ricas milas y ver muy buenos partidos de bocha, o te la puedes llevar, ¿eh? También de pasada, ¿eh? Ahí las encargás, te las llevas y las compartís en tu casa. Y bueno, se va a estar haciendo entrega también de los premios el próximo día lunes 5 de octubre. Se viene la gran cena de finalización con entrega de premios al torneo de bochas femenino y masculino. Así que si querés participar, compartir ese lindo momento, el menú chorizo, patamuslo, ensalada y helado, no incluye bebidas, el valor solamente de 15.000 pesitos. Así que el lunes 5 de octubre, bueno, se ruega llevar vajilla completa, 21:45 horas en el centro de jubilados, cierre del torneo de bochas y gran cena de entrega de premios.
1: Bueno, ahí está, para acompañar un poquito también a los bochófilos, ¿no?
0: Así es, al amigo Tano, al amigo Chile, están coordinando esta actividad y toda la gente de la comisión ahí que preside nuestra amiga Rosita, ¿no es cierto?
1: Sí, exacto, bien, exacto. Así que bueno, seguimos ahí con todos estos campeonatos.
0: Bueno, y hablando de jubilados, queremos felicitar y mandar un saludo grande al Centro de Jubilados y Pensionados de Ferré, a su presidenta, Yolanda Miranda, bueno, que ayer tuvimos la oportunidad de compartir un gratísimo momento, ¿no? Conmemorando los 50 años, bodas de oro de esta institución, así que realmente un muy lindo momento compartido en comunidad, donde se hizo un pequeño acto protocolar con la presencia de las instituciones con sus banderas, después un almuerzo realmente espectacular, muy rico el almuerzo que prepararon ahí con el porqui, y después además espectáculos artísticos, bueno, realmente una jornada muy pero muy linda a pesar de la lluvia, pero que eso no impidió para nada la participación de la comunidad, así que felicitar a la gente del Centro de Jubilados y Pensionados de Ferré en sus 50 años. Tenemos algún material que hemos recolectado por ahí con la palabra de la gente, bueno, vinculada a esta querida institución de la localidad de Ferré.
1: Bueno, saludos para todos los jubilados ahí de Ferré, bueno, que señor, siguen trabajando seguramente con todas las ganas, ¿no?, de ponerle lo mejor.
0: Exactamente. Y bueno, y se viene el mes de octubre, mes de realmente muy importantes eventos. Estamos ahí cerquita de lo que va a ser la gran fiesta del centenario de Singlar, el 10 de octubre. Al día siguiente, la fiesta provincial de la torta frita, el 11 de octubre, donde nos contaron que ya hay un montón, realmente un montón de gente anotada para participar del concurso a la mejor receta, artistas locales. Bueno, va a haber realmente una movida muy, pero muy linda desde el ECA, el Espacio Cultural Ascensión. Ahí está Raúl y Cristina trabajando. Bueno, está, por supuesto, también Coca, ¿no?, con toda su trayectoria en el ámbito de lo que es esta fiesta tan linda y que tanto identifica a nuestro pueblo, que por suerte vuelve con un formato un poquito diferente, va a ser al aire libre en la Plaza Vicente López, pero bueno, lo importante es que Ascensión recupera uno de los eventos más tradicionales, como es la fiesta provincial de la torta frita. Así que agenda la fecha, 11 de octubre, a disfrutarlo con toda la comunidad, ¿no?
1: Bueno, y aprovechando el fin de semana largo, ¿no? Porque claro, el 12 es feriado. Sí. Creo, por lo que estaba mirando por acá, que el 9 también van a decretar feriado. Ah, por la llegada del Papa.
0: Ah, muy bien.
1: Así que parece que va a ser un fin de semana muy bastante extra largo, ¿no?
0: Extra largo. Bueno, muy bien, para disfrutar en familia. Bueno, así que vamos a estar, obviamente, comentando algún detalle, algún adelanto respecto de todo eso. Hay, además, otros lindos eventos y acontecimientos que, bueno, se van a ir desarrollando, ya de a poquito entrando, bueno, en realidad ya hemos entrado, ¿no? En la segunda etapa del año a pleno, donde, bueno, se van acumulando eventos, y bueno, tratamos siempre de estar presente en la medida de lo posible, ¿no?
1: Exacto, exactamente. Así que bueno, para todos comenzar esta semana, ¿no? Estos últimos días de septiembre, como lo hemos dicho al principio, y bueno, con todas las novedades, todas las noticias, ¿no?
0: Seguramente. Así que bueno, quédate prendido a la frecuencia de la radio. En un ratito te seguimos acompañando con mucho más para compartir hasta el mediodía.

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2: 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Nacionales.
3: Ushuaia analiza regular el uso de monopatines y otros vehículos eléctricos. La concejala de Ushuaia, Vanina Ojeda, del Partido Justicialista, presentó un proyecto para regular monopatines, bicicletas eléctricas, monociclos, hoverboards y otros vehículos de movilidad personal. La iniciativa todavía debe ser tratada por el Consejo Deliberante. Propone limitar la circulación por veredas y establecer pautas de seguridad, de educación vial e información obligatoria para los comercios que alquilan estos dispositivos.
2: Internacionales.
3: Lula firmó un decreto para prohibir las apuestas online en Brasil. El presidente de Brasil, Luis Ignacio Lula da Silva, firmó un decreto para prohibir las apuestas deportivas y los casinos online. La norma debía entrar en vigor tras su publicación y requería ratificación del Congreso en un plazo de 120 días. Lula argumentó que las apuestas perjudican especialmente a los hogares de menores ingresos. En 2025, unos 25 millones de brasileños apostaron alrededor de 226.600 millones de reales.
2: Hasta aquí el panorama de noticias.
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0: Señoras, señores, ¿cómo les va? Bienvenidos. Muy, pero muy buen lunes para todos. Aquí estamos arrancando esta mañana con la información y con la actualidad del sector agropecuario. Vamos rápidamente con los valores orientativos que será apertura al mercado de cereales y oleaginosas del día de hoy. Soja, 562 mil pesos. Trigo, 351 mil 200. Maíz, 296 mil. Y el sorgo, 287 mil pesos cada 1000 kilogramos. En Cañuelas hoy no hay actividad. Cero total expectativa para mañana porque hasta el momento ya se han emitido 2.116 animales. Están en condiciones de ingresar al recinto mañana. Se han emitido los correspondientes documentos de tránsito electrónico con destino al MAC por esta cantidad de animales. Veremos qué es lo que ocurre. Seguramente va a ser bastante más importante el ingreso en el día de mañana. Atención, lluvias y algunos remates que ya se empezaron a confirmar que serán postergados y o suspendidos por las lluvias. Veremos qué es lo que ocurre esta semana. Remate de reproductores de Cabaña Curacó, el Palenque de Beltrán, la Zeta de Sudaire. Bueno, varias actividades por estos días. Veremos qué ocurre con las lluvias. Nada más por ahora. Abrazo. Hasta luego.
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0: avanzamos junto a vos en la mañana de la radio, cuando faltan 20 minutitos para llegar a la hora 11, y lo vamos a recibir a nuestro compañero Diego, por acá, con todo lo que fue aconteciendo en esta jornada desdoblada del fútbol de la liga. Diego, bienvenido, ¿cómo estás?
1: ¿Cómo le va, Rubén? Muy, pero muy buenos días para vos, para toda la audiencia. Pilín andaba por ahí.

0: para vos, para toda la audiencia. Pilín andaba por ahí. Se fue una nueva jornada, una nueva fecha, la número 3 de el torneo clausura, la fecha de los clásicos, ¿no?
1: De los clásicos, sí, sí.
0: Esta fecha número 3 que fue la fecha más larga del campeonato.
1: La verdad que sí, arrancó el miércoles pasado, ¿no?
0: Estuvimos el miércoles, aunque alguno se haya perdido y eso, digo, arrancamos el miércoles,
1: sí,
0: con el clásico aquí en Ascensión entre Social y Singer, y ese partido es de esta fecha.
1: Claro,
0: De la que se terminó ayer. Uh-huh. Bueno, decíamos, después de ese partido, que nosotros tuvimos en cancha social el miércoles de esta última semana, el viernes estuvimos en Ferré, porque era un partido donde lo encontraba también, es donde se encontraban el clásico de Ferré en cancha de Colonial, iban a jugar Colonial y 12 de Octubre. Colonial que venía de un empate en Arenales como visitante, de una derrota en condición de local frente a Social, y este 12 de Octubre que, estando en la otra zona, en la zona de Singlar, de Agustina y de Belgrano, decía, venía peleando ahí. Mano a mano prácticamente la punta de su zona con Singlar. Oh, sí. Y bueno, el partido, yo creo que dentro de todo, en líneas generales, fue un partido atractivo. A lo mejor esperábamos un poco más, sobre todo en el tema del resultado, de los goles, ¿no?
1: Claro, sí, sí.
0: Más allá de que fuese para uno o para otro, un duelo de clásicos, a lo mejor el que fue a la cancha o nosotros mismos esperábamos algunos gritos más, algunos goles más, pero se definió por la mínima.
1: Por la mínima, yo creo que sí. Fue un primer tiempo donde 12 tuvo una clarísima chance, ¿no?, a través de Valdés, que no pudo definir.
0: Sí.
1: Después Colonial arrimó un par de situaciones de peligro. Un segundo tiempo me parece donde ya fue mucho más parejo, mucho más equilibrado. Pero bueno, Colonial tenía ahí la llave, ¿no? Una pelota parada, ¿no es cierto?
0: Sí, sí, usted hablaba de la que había tenido 12 de octubre, una muy clara, la de Valdés, ¿no?
1: Sí,
0: la de José Valdés. Clarísima.
1: Podía haber cambiado la historia, ¿no?
0: Exactamente, no recuerdo bien el tema de los minutos, pero bueno, una corrida por la parte izquierda de Di Natale, prácticamente llegó muy bien ubicado, como marcan los manuales, la pelota atrás y Valdés, que después, yo lo decía en el relato, ¿no? Como que buscaba alguna explicación el césped de la cancha de Colonial, pero lo agarró como venía y la tiró por arriba de no solamente del travesaño, sino también del techo de los vestuarios. Bueno, el partido arrancaba el segundo tiempo de la misma manera, quizás por ahí, entre Carizano y Bellos acomodaron un poco a Colonial. Y el único tanto del partido iba a llegar a los 17 minutos del complemento, ¿no?
1: Bien.
0: Un tiro libre, una falta que le comete Lady a Policani.
1: Claro,
0: En el afán de salir y de sacar como sea la pelota, digo, Lady, se lo lleva puesto a Policani, pero estaba lejos
1: de lo que era
0: el arco defendido por Fernando Tantoni. Prácticamente, yo creo que estaba más cerca de la mitad de la cancha que del área grande, ¿no?
1: Sí,
0: bueno, el árbitro, que fue Romano, Gonzalo Romano, estaba cerca, convalida la falta, el tiro libre, Troiano le pega, porque prácticamente ni siquiera podíamos hablar en forma de centro, porque estaba bastante derecho
1: al arco,
0: pero estaba lejos para pegarle directamente al arco. Digo, este pibe Troiano le pega el derechazo, y prácticamente Trombini entrando atrás de todo, más cercano al palo derecho del arco de Tantoni, impacta el cabezazo y a los 17 minutos del segundo tiempo ponía el 1-0 para Colonial.
2: Está Cusato y está Troiano. Vamos a ver, creo que va a ir el pibe, me parece que le va a pegar a Troiano. En definitiva va a venir la orden del árbitro. Va Benjamín Troiano por arriba, levanta, entró la cabeza. Los pibes que se hacen presentes del partido, el tiro desde la mitad de la cancha de Troyes.

0: Apareció Trombini de cabeza, puso el primero y a los 17 minutos del segundo tiempo lo gana Colonial 1-0.
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2: Ahí está Martín Trombini, el autor del tanto, un joven valor que tiene Colonial. Decíamos, yo creo, usted me preguntaba y no quiero pecar, pero creo que es el primer tanto.
3: Ajá,
2: hablando en primera división, ¿no?
3: Debuto en la red, ¿no?
2: Apareció el año pasado, ya venía teniendo rodaje en división reserva, en las buenas campañas que había hecho Colonial en reserva,
3: sí.
2: y el año pasado empezó a picar en primera, y con el correr de los partidos fue tomando minutos, y este año, bueno, prácticamente Bello le ha dado
3: y se consolidó en primera,
2: la confianza, ¿no?, que le tiene que dar a un jugador para consolidarse en la primera de Colonial. Bueno, cabezazo de Martín Trombini para poner el 1-0. Uh-huh. El 2 se lo buscó Colonial, sí, también, porque, a ver, tratando, como empezó a haber espacio, digo, tratando de aumentar en el marcador, pero el mismo no se iba a modificar, iba a ser victoria de Colonial por 1-0.
3: Sí, gran trabajo de Emilio Geloso, ¿no? De nuevo apareciendo en los momentos claves, quizás no fue tan exigido, pero tuvo un desempeño impecable.
2: Geloso, ¿no?, tuvo tres o cuatro atajadas,
3: Sí.
2: Recuerdo un tiro libre,
3: sí,
2: en el arco de los vestuarios de la cancha de Colonial. Pero bueno, el arquero está para eso también.
3: Totalmente.
2: Este Colonial que, como decíamos, no había arrancado del todo bien, pero que termina ganando un partido, el partido que todos quieren ganar, ¿no?
3: Seguro,
2: porque es el partido clásico entre los equipos del mismo pueblo.
3: Bueno, tenemos la palabra de Emilio Geloso, ¿eh? ¿Le parece?
2: Ahí está, arquero. Se nos escapó el goleador, que no, sí, es mucho de hablar, pero bueno,
3: claro,
2: tuvimos la oportunidad de dialogar con el arquero de Colonial.
4: Con Rubén, que más allá de lo que pueda llegar a faltarle a Colonial o este equipo que se va armando de a poco, venís creciendo, no sé si lo ves así, que venís haciendo muy importante desde el arco para este equipo. ¿Cómo te va?
5: ¿Cómo va, Diego? Muchas gracias. ¿Cómo va, Diego? Muchas gracias. Bueno, primero que nada, yo solo trato de dar a los que confiaron en mí, a los que el primer momento me apoyaron, y no, nada, es mi retribución para todos aquellos que confiaron en mí desde el principio.
4: ¿Qué edad tenés, Emilio?
5: Yo tengo 19.
4: Bueno, ahí está, hablábamos con Rubén, yo creo que Colonial, más allá de cómo pueda terminar en este año, digo, ha encontrado arquero y tiene arquero para rato, me parece.
5: Sí, la verdad, yo hago lo que cualquier arquero de Colonial haría, tanto como Simón, como los que vienen más de abajo, y todos los arqueros que son de Colonial, que la verdad es una escuela formadora, no solo de arqueros, sino de jugadores, porque se ve todos los domingos que juegan los pibes, juegan los más chicos, que acá no importa la edad, importa el sentimiento y lo que pueda dar el domingo.
4: Bueno, vamos a ver, no sé cómo lo viste el partido desde el fondo, desde atrás, pero yo creo que estos partidos, sobre todo cuando se da en el tema del clásico, primero hay que ganarlo, después el técnico verá o analizará en la semana si se jugó bien o no.
5: Sí, si bien no estamos encontrando el juego, que capaz que es lo único que nos falta, pero el corazón está. Si te das cuenta, los partidos que ganamos, los ganamos porque todos tiramos para adelante, todos somos el club y todos queremos lo mejor.
4: ¿Puede ser el puntapié inicial de la recuperación de alguna manera en este torneo?
5: Sí, obvio. Nosotros siempre estamos con todo para competir en la punta. No nos achicamos a nada. Nosotros vamos para adelante. El objetivo es salir campeón. Y bueno, yo creo que con el hermoso grupo que tenemos lo vamos a lograr.
4: Bueno, Emilio, felicitaciones, sí, y suerte.
5: Muchas gracias, Diego. Y a todos.
4: Ahí está.
2: Bien, ahí está, como yo decía el viernes por la noche, la palabra de Emilio Geloso, el arquero de Colonial en primera división. Un torneo un torneo corto, un torneo que se ha dividido en dos zonas, donde cualquiera le gana a cualquiera,
3: sí.
2: La particularidad de esta fecha, no sé si decir, bueno, lástima que tocó en días de semana, ¿no? Porque eran justamente los clásicos.
3: Claro.
2: Hemos tenido la posibilidad de los cuatro encuentros,
3: sí,
2: los tres clásicos que podríamos de

0: caminar de la liga, estuvimos en dos, ¿no? En el de Ascensión y el último viernes en el clásico de Ferré.
1: Bueno, y ayer hubo otro clásico en Arenales, con amenaza latente de lluvia, bueno, que en realidad se había hecho presente durante la mañana y gran parte del mediodía, ¿no? Pero bueno, se jugó igual, realmente allí en la cancha de Belgrano, que resistió muy bien, realmente un trabajo excelente en cuanto a lo que es el escurrimiento y la absorción del agua, realmente impecable la gente de Belgrano como presentó la cancha y, bueno, terminó festejando la vía azulada, en definitiva, ¿no?
0: Sí, bueno, a ver, como bien lo marcaba usted, el domingo el tema del clima, de la lluvia estaba amenazante.
1: Sí.
0: Gracias a Dios, ¿no? Entre comillas, se pudo jugar la fecha, porque bueno, no digamos que el cronograma viene bastante apretado, pero si empiezan a quedar partidos en el camino, después es más dificultoso, ¿no? No solamente para el periodismo, sino también para los clubes, para los jugadores.
1: Pero
0: bueno, un clásico siempre es un partido aparte.
1: Seguro.
0: Sí. Por lo que vi, no fuimos nosotros, yo no asistí a ninguno de los dos encuentros que se jugaron ayer domingo, digo, pero por lo que pusieron los compañeros en los distintos grupos y demás, bueno, en Arenales, en la cancha de Belgrano, hubo emociones.
1: Sí, señor.
0: Y hubo expulsados.
1: Claro, el primer tiempo, dos expulsados, Tomás Cases y el Turco García, por uno y otro. Y después el complemento, que bueno, yo pude estar un ratito en el segundo tiempo, después de ir a Ferré al evento de jubilados, partió de pierna fuerte, ¿no? Pero realmente con mucha intensidad. Arenales tuvo varias claras, tuvo varias oportunidades realmente propicias, pero Belgrano pegó prácticamente sobre el cierre del partido, creo que iban 40, 41 parece,
0: sí.
1: Y a través de Valentín Acuña, el más espigado, el más alto de la cancha, ¿no? Llegó ahí en el fuego aéreo, se impuso un cabezazo realmente inapelable para marcar el único gol del partido, ¿no?
0: Bueno, por el otro lado, el partido de primera división es en el cuarto encuentro, digo,
1: sí,
0: ese que jugaron en Agustín y Huracán.
1: Sí, y apareció el goleador de Huracán, ¿no?
0: Apareció el goleador que de a poco está volviendo, se recuperó de la lesión que lo tenía mal traer.
1: Sí.
0: Y por lo que podemos observar y lo que podemos averiguar, está volviendo a ser el jugador o el goleador letal que tenía Huracán de Ribeños hasta la lesión del mismo.
1: Claro, el Bife Orellano, 2 minutos iban de partido, y Huracán se puso en ventaja y pudo mantener la diferencia mínima 1-0. No pudo llegar, si bien tuvo quizás chances Agustino, no pudo llegar al empate, así que con ese gol tempranero le alcanzó a Huracán para ganar el partido 1-0 en cancha de Agustina, ¿no? Muy buen resultado, ¿no?
0: Sí, muy buen resultado. Huracán, que va a estar jugando en Arribeños frente a Colonial la próxima fecha.
1: Claro,
0: Pero bueno, siempre es gratificante y lindo si te toca ganar de visitante.
1: Ya, importante sumar, ¿no? Bueno, tenemos la palabra de Daniel Ramiro, el técnico de Belgrano, después de la victoria 1-0 en el clásico ante Arenales, ¿qué le parece?
2: Dale. Una gran victoria, ¿no? En el clásico, importante y necesaria, por cierto, ¿no?
3: ¿Qué, cómo anda? Estoy medio afónico porque estuve festejando. Bien, Rubén. Un partido que uno de los dos tenía que ganar porque se los pone difícil el campeonato. Y bueno, lo encontramos ahí con ese gol de Pinguita. Bueno, el sobrenombre tiene Pinga. Valentín Acuña, un golazo. El partido cerrado, el que hacía el gol ganaba, era así, lo terminamos haciendo lo último.
2: Bueno, creo que tuvieron también algunas situaciones claras. Arenales también en el segundo tiempo los apretó, pero llegó el gol del alivio, digamos, ¿no?
3: Sí, medio como que, qué sé yo, me parece que se apura un poquito Santi en la expulsión, porque para mí ninguno de los chicos los tiene que echar.
1: Ajá.
3: Medio como que se apura y en eso me parece, no es sacarle mérito a Tommy Case, que es buen jugador, sino que lo perjudicó más a nosotros, porque el turco tiene otra visión en esta liga de fútbol y medio como que medio los desordenamos con la expulsión del turco.
1: Claro.
3: Pero después medio los acomodamos, le buscamos la vuelta con Mati, que sabe, que me dio una mano grande, que me la está dando, así que contento, hay que festejarlo.
2: Bueno, tuvieron en el Tommy García un jugador bárbaro, ¿no? Un desequilibrio tremendo, ¿no?
3: Sí, se puso bien de vuelta el Tommy, los costó el torneo pasado. Yo lo sufrí mucho al Tommy con la expulsión de las 4 fechas, que para mí fue una locura en esta liga, 4 fechas. Que no hizo nada el pibe y los condenó a no ponerse bien físicamente, a pararse en una competencia que están todos parejos, vos sabés, Rubén.
1: Claro.
3: El año, el mes, digo,

0: año pasado, el semestre pasado, y Tommy es un jugador que para mí, si se pone bien, le cuesta eso lo de siempre, definí, tuvo dos, y yo me enojé en el vestuario, que digo, ¿para qué te apurás? Que lo jodo, porque las tuvo, pasé, y por ahí se apuran eso.
1: Claro.
0: Pero bien, uno de los mejores nuestros.
1: Importantísima la victoria, necesaria, como decíamos, para que el equipo se acomode y gane en confianza también, ¿no?
0: Sí, medio como que los dos partidos no tuvimos un poquito de mala suerte con Agustina, no lo voy a desmerecer que Agustina juega bien, claro. No sé si jugó hoy, cómo salió.
1: Perdió 1-0.
0: Perdió 1-0 con Huracán. Y bueno, por un lado nosotros los viene bien, entiende, pero yo lo que veo que no, en el último partido jugamos bien y no ligamos, hay que ligar el fútbol por ahí, Rubén, un poco.
1: Bueno, ayudó mucho el aliento de la gente, como siempre, ¿no?
0: Sí, la gente de Belgrano sí, siempre está, en las malas siempre está, cuando en las malas necesita. Sí. Así que gracias por tenerme en cuenta siempre, Rubén, así que estaremos viendo de acá para adelante. Dale, gracias.
2: Bien, ahí la palabra es de Daniel Ramiro, el técnico de Belgrano, Rubén.
3: Bueno, bárbaro, entonces, ¿eh? Así que una jornada que se cerró, por suerte se pudo completar todos los partidos y ya nos ponemos en clima para empezar a palpitar el cierre de esta primera ronda, también con un adelanto el miércoles, ¿no?
2: El miércoles, no alcanzamos a terminar, hacíamos la fecha 3 del campeonato, ya el miércoles arranca la cuarta.
3: Ajá.
2: Con el torneo, como lo tenemos diagramado y como venimos con la fecha, parece campeonato de primera en Buenos Aires, ¿no?
3: Ajá, sí, claro.
2: No alcanza a terminar una fecha que arranca la otra.
3: Se arranca la otra.
2: No, pero digo, a ver, ya teníamos la fecha que había pasado la gente de la liga y demás. El miércoles va a estar jugando por la noche, 21:30, 19:30 y 21:30,
3: sí.
2: Arenales y Social.
3: Exactamente.
2: El partido válido por la fecha número 4, adelantando de alguna manera Social y Arenales este partido por los compromisos que tiene Social con el Federal.
3: Exactamente, que viene de una gran victoria, ¿no? Ayer también, en lo que fue su presentación por esta nueva fecha del Federal, en Lincoln, fue empate 1-1, exactamente. Se puso en ventaja el verdinegro a través del Amardo, después lo empató Rivadavia, y bueno, en definitiva se lleva un punto muy valioso, ¿no? Como para ya definir, suponemos, el próximo fin de semana, el domingo, creo que se va a estar programando.
2: Y con ese resultado, ¿no? Rivadavia quedó
3: eliminado.
2: Al margen, ¿no?
3: Exactamente. Social estaría prácticamente virtualmente clasificado, tenemos en cuenta que clasifican dos, el primero salta una ronda, sí. Y el otro va a jugar una instancia más próxima, digamos, para este torneo regional amateur.
2: Bueno, como decíamos, el miércoles va, más allá de la reserva 19:30, primera 21:30, hay femenino, ¿eh?
3: Apa, bueno, bien, a tenerlo
2: 18:15.
3: Ajá, muy bien.
2: A las 6:15 de la tarde va a arrancar el femenino entre Arenales y Social. A ver,
3: sí.
2: Me parece que yo tenía acá,
3: el detalle.
2: Acá
3: bueno,
2: tengo.
3: Bueno, muy bien.
2: Del torneo femenino se jugaron dos fechas.
3: Bien.
2: Se va a jugar la fecha número 3 del torneo femenino, donde van a jugar Arenales y Social.
3: Uh-huh.
2: Y del torneo de reserva y primera, la fecha número 4.
3: Rubio. Exactamente. Bueno, hablando de Social, tenemos rapidito por acá la palabra de Renzo Spinazzi. Le parece que habló con nuestros compañeros ahí de Lincoln tras lo que fue un resultado muy positivo, el 1-1 ante Rivadavia, que deja en el camino al equipo albirrojo de Lincoln y que, bueno, lo pone ahí cerquita, prácticamente clasificado a Social a la próxima instancia.
2: Social que va a estar cerrando el grupo ante la Academia.
3: Ante la Academia, Mascherano, correcto. A ver qué nos decía Renzo Spinazzi, a ver.
4: Resultado positivo en una cancha dura. ¿Qué sensaciones de lo que fue el partido hoy del empate 1-1 con Rivadavia?
5: Sí, bueno, sabíamos que era un partido duro. Ellos se jugaban la clasificación hoy. Nosotros veníamos una derrota con la Academia, así que era importante para nosotros sumar. Nos queda una fecha de local ahora para tratar de definir la clasificación. Así que, por cómo se ve el partido, yo creo que el punto para nosotros es importante porque ahora nos queda la definición en cancha nuestra.
4: Depende de ustedes ahora. ¿Crees que les da para pelear más arriba en este torneo regional?
5: Sí, es lo importante, depende de nosotros. Eso siempre es importante, depender de uno. Creo que el partido con Rivadavia en cancha nuestra hicimos un gran trabajo que pudimos ganar. Hoy con un punto dependemos de nosotros. Y bueno, después veremos para qué estamos. Estamos jugando dos competiciones con un plantel relativamente corto, más allá que tenemos un muy buen equipo. Por ahí empezamos a sentir la seguidilla de jugar miércoles y domingo.

0: Bueno, nosotros vamos a dejar todo, vamos a tratar de pasar de fase, que es el objetivo primero que nos pusimos, y después iremos viendo cómo se da el torneo y para qué estamos. Pero bueno, nos gustaría y estamos haciendo todo para pasar esta fase.
1: Tenés mucha experiencia en el fútbol, jugaste muchos años en Primera, Nacional B, y bueno, ¿qué opinión te merece este torneo regional? Que bueno, también son partidos muy duros y hoy está todo muy parejo también.
0: Sí, es un torneo duro, un torneo complicado. Hay equipos que se refuerzan especialmente para este tipo de torneo, que es un torneo corto, relativamente corto, y te puede dar la posibilidad de subir de categoría. Nosotros por ahí entramos con un objetivo de participar y ver hasta dónde podemos llegar, y creo que lo estamos haciendo muy bien. Y bueno, a medida que van pasando los partidos, vamos agarrando confianza, y si Dios quiere, tenemos la posibilidad de pasar de ronda, veremos para qué estamos.
1: Muchas gracias, a lo mejor.
0: Bueno, gracias, gracias a usted.
2: Bueno, ahí estaba, la palabra de Spinazzi, uno de los experimentados, ¿no? Que tiene el equipo de Germán Cheda, ¿no?
3: Ahí está,
2: Muy bien.
3: luego del partido, al término del partido que Social igualó ante Rivadavia.
2: Sí, a los
3: Bueno.
2: 17 minutos, a través del gol de Gonzalo Lamardo, se ponía en ventaja el verdinegro, luego lo empató a los 31 Ignacio Durso. Bueno, y también destacar, por los datos que nos aportaban los colegas de Lincoln, la muy buena labor del arquero Alexander Ponce, que
3: Sí.
2: fue una pieza importante, ¿no? Creo que se atajó todo
3: Sí,
2: Alexander, ¿no?
3: sí, sí.
2: Así que bueno, gran resultado para Social, que define sus chances ante la Academia Mascherano para meterse a asegurar el boleto a la próxima instancia,
3: Ahí
2: ¿no?
3: está. En el transcurso de la semana, en la página del ascenso, seguramente va a salir
2: Claro, programación,
3: la
2: ¿no?
3: programación del
2: Exactamente.
3: día y el horario en el que Social va a estar cerrando de alguna manera el grupo.
2: Seguro. Bueno, no sé si tiene por ahí para repasar cómo ha quedado la cosa, porque venimos desde ya el
3: Sí, la
2: miércoles,
3: semana
2: resulta. A
3: pasada,
2: ver.
3: primero era todo en lápiz negro, menos
2: Ajá.
3: mal que anoche ya prácticamente pasamos todo a tinta.
2: Ah, muy bien, confirmando todo. Muy bien, a ver.
3: Bueno, a ver, vamos con los resultados de reserva.
2: Sí.
3: Bueno, todo arrancaba el miércoles, decíamos, por la noche, en lo que eran los partidos interzonales, ¿no?
2: Bien.
3: Después cada uno de los que se quedaban con los puntos. Lo llevaba para su zona, pero digo, el primer partido que se jugó en este intersonal fue el clásico de Ascensión. En reserva Social le ganó a Singlar 2-1 con los goles de Spinetta y de Bernardi
2: Sí, señor.
3: para el
2: Sí, señor.
3: verdinegro de Ascensión. Bozzo era el autor del tanto de Singlar.
2: El arquero Santino Giada atajó un penal, ¿no es cierto,
3: Exactamente,
2: no?
3: cuando prácticamente faltaba muy poquito para el cierre del partido.
2: Exactamente, Así que se convirtió en gran protagonista sobre el final, ¿no? Muy bien.
3: Bueno, de ahí en reserva nos trasladamos al viernes,
2: Ajá.
3: donde estuvimos nosotros también para hacer el partido de primera división. En Ferré, el choque, el duelo de clásicos ahí en cancha de Colonial, y Colonial le ganó 5-1 a 12 de octubre con tres tantos de su máximo artillero, ¿no? De Agustín Machado, que volvió este año, había jugado un solo partido, el primer partido, la primera fecha del torneo Apertura. Después, por razones de trabajo y demás, no había seguido jugando.
2: Bien, bien.
3: Volvió a entrenar, hizo la presentación el último viernes frente a 12 de octubre. Bueno, Machado. Tres goles de Agustín Machado, uno de Genaro Capaldi, el restante, bien digo, de Juan Fausto Izaguirre. 5-1 la victoria en reserva de Colonial ante 12 de octubre. El descuento para 12 de octubre en Martiniano, Brasil. Por su parte, en los otros partidos de división reserva, Arenales le ganó allá en el día domingo 4-1
2: Sí,
3: a Belgrano.
2: exacto, correcto.
3: Belgrano había empezado ganando 1-0 con el gol de Tomás Yarur, después con los goles de Jiménez Monteleone, Martín Ratto y Santiago Álvarez. 4-1 la victoria de Arenales ante Belgrano, y 0-0 fue empate sin goles en reserva el otro partido que se jugó ayer, Agustina y Huracán.
2: Correcto, muy
3: Vamos con
2: bien.
3: las posiciones.
2: A ver, ¿cómo están las cosas?
3: Posiciones en la zona A, el puntero absoluto ganó todo lo que jugó. Arenales,
2: Bien,
3: después se
2: bien.
3: jugaron tres partidos. Arenales en la zona A en reserva es puntero con 9, Social segundo con 5, Colonial viene con 4, cierra Huracán de Arribeños con 2 puntos.

0: zona B en reserva con los resultados que se dieron en esta fecha. Agustina es el puntero, tiene 5. 12 de octubre y Belgrano tienen 3. Cierra Signar con una unidad. Pasando lo que fue los clásicos en primera división, arrancamos aquí.
1: Sí.
0: El miércoles, claro. Social y Signar 0-0.
1: Bien.
0: Seguíamos en Ferré, como decíamos hace un ratito, lo escuchamos. Colonial con el gol de Martín Trombini a los 17 minutos del segundo tiempo le ganó a 12 de octubre por 1-0. Y ya metiéndonos en los partidos del día domingo, fue victoria de Belgrano como local ante Arenales 1-0 con el gol de Stefano Cunha. ¿Cuándo iban 40, 41 minutos del segundo tiempo?
1: Sí, sí, casi, prácticamente sobre el cierre del partido, claro.
0: Bueno,
1: sí, sí.
0: Y a la inversa que ese partido fue el otro, el que se jugó en la localidad de Agustina, ¿no?
1: Claro.
0: Agustina y Huracán. La victoria fue para la visita, para Huracán de Ribeños, pero el gol fue al minuto.
1: Al minuto,
0: Sí, sí. Volvió Luciano Orellano y le dio la victoria cuando recién arrancaba el partido a Huracán por un tanto contra cero. Con esos resultados, en primera división, en la zona A, el puntero es Social, después de haber jugado 3 partidos, 7 puntos. Huracán se acomodó y tiene 6. Colonial viene con 4 unidades. Cierra Arenales con un punto.
1: Ajá.
0: Recordar que van a quedar afuera, una vez terminado la etapa regular, aquellos equipos que terminan en la última colocación.
1: Tal cual.
0: Pero viene todo muy apretado. Y más apretado aún viene en la zona B.
1: A ver.
0: En primera división. El puntero es Sindlar, que jugó el miércoles con Social, el primer partido. 5 puntos para Sindlar, 4 puntos para 12 de octubre. Cierran con 3 unidades Agustina y Belgrano. Por este lado tengo los goleadores.
1: A ver.
0: En primera, José Valdés del 12, Juan Cruz Caviglia de Agustina y Luciano Orellano de Huracán tienen 2 goles cada uno. Y a ver si tenía a lo mejor. En reserva.
1: ¿En reserva? Bueno.
0: En reserva está Pedro Fenoglio.
1: Claro. Sí, sí.
0: Agustín Machado, de Colonial. Y ya le digo.
1: Está bien.
0: Otro lado.
1: Está bien.
0: Pedro Fenoglio de Singlar. Agustín Machado de Colonial. Y Enzo Marcero.
1: Bueno.
0: De Agustina, con 3 goles.
1: Excelente. Bueno. Así que a esperar.
0: La próxima fecha.
1: La próxima, que arranca el miércoles, ¿no?
0: El miércoles.
1: Sí, señor.
0: El miércoles en Arenales van a estar jugando Arenales y Social.
1: Bien.
0: Ya volvemos a la zona.
1: Ok, ok.
0: Partido válido por la zona A. Por esa zona, el domingo en Arribeños van a estar jugando Huracán y Colonial. Y después los partidos por la zona B. En Ferré, 12 de octubre, recibirá Agustina. Y Sindlar, aquí en Ascensión, será local ante Belgrano. Como
1: bueno,
0: le dije,
1: bien.
0: El sábado no voy a estar.
1: Ajá. Bueno, claro, muy bien.
0: Quédese tranquilo.
1: Tiene que caminar.
0: Yo no le digo nada, pero si usted quiere, vaya practicando.
1: No. Confiamos que puede.
0: Quédese tranquilo. El sábado vamos a viajar con la gente de Carity, con los peregrinos.
1: Qué bueno, qué lindo. La peregrinación a Luján. Ajá, bien.
0: Algún tramito vamos a hacer.
1: Bueno,
0: algún tramito vamos a caminar.
1: Muy bien.
0: Pero quédese tranquilo que el domingo.
1: Bien.
0: Vamos a estar.
1: Ahí está.
0: Para el partido. Si yo no llego.
1: Sí.
0: Hable con los árbitros, estilo televisión, así se demora.
1: Esperamos hasta que usted arribe.
0: Y si no, me tiro una almohada donde estemos ahí y quédese tranquilo.
1: No hay problema. Bueno, mucha suerte entonces a todos los peregrinos, que disfruten esta experiencia tan linda, ¿no es cierto?
0: Ahí está. El miércoles,
1: ¿sí?
0: Si no pasa nada raro, que no llueve.
1: Ok.
0: Si Dios quiere, vamos a estar en cancha de Arenales para el partido entre Arenales y Social.
1: Perfecto.
0: Si a usted le parece, ¿no?
1: Sí, cómo no, con todo gusto.
0: Local allá también.
1: Sí, no hay problema. Tenemos a nuestros amigos allá que nos van a atender de primera. Sí, ¿no?
0: Nuestra tallarina, algún asado, algo
1: lo
0: van a hacer, ¿no, muchachos?
1: Todo suma. Diego, nos reencontramos en la semana.
0: Nos vemos, Rubén,
1: fútbol,
0: quédese tranquilo.
1: Y los anticipo. Gracias. Ahí estamos, 9 minutitos de la hora 11 en todo el país.

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1: Super Niño. Hay más de 90% de probabilidad de un fenómeno extremo y Argentina mira al campo. El Centro de Predicción Climática de Estados Unidos pronostica más del 90% de probabilidad de que el Niño se intensifique en el otoño boreal e invierno boreal de 2026 a 2027. Se prevé que la intensidad de este evento supere las de fenómenos anteriores desde 1950, con anomalías de temperatura en el Océano Pacífico. Expertos como Jason Nichols de AccuWeather afirman que se convertirá en el más intenso registrado. En Argentina, se anticipan condiciones favorables para cultivos en algunas zonas, pero también excesos de agua y potenciales tormentas. Las proyecciones incluyen un aumento en las lluvias durante la primavera y el verano.
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0: La bodega el año pasado cumplió 100 años y bueno, a pesar de ser una bodega de 100 años, en el 2002 nos pudimos tecnificar, así que gracias a Dios estamos con la última tecnología para poder competir con cualquier otra bodega. Y bueno, con el desafío de desarrollar el mercado interno. La bodega hasta el 2008, como tiene una capacidad de 9 millones de litros, comercializábamos a granel y al exterior. Empezamos a caminar el mercado interno porque, bueno, indudablemente Argentina es un país consumidor de vino importante, estamos alrededor del lugar número 6. Nuestra estrategia comercial responde a ver que la gente pueda acceder a un muy buen vino a un precio razonable, ¿sí? A un precio, digamos, a un excelente precio. Nosotros, digamos, como decía recién, cubrimos prácticamente todos los segmentos, desde un tetra, ¿sí? En los cuales, bueno, pueden consumir un tetra, o sea, alrededor de los 6 pesos, con un muy buen vino adentro, ¿sí? Y puede acceder a una Dama Juana también, que alguna bodega del grupo la tiene. Y en el caso nuestro, bueno, también puede acceder a un vino con madera, ¿sí? Que está, digamos, a ver, en los 25 pesos, pero en una excelente relación precio-calidad. Entonces, el esfuerzo que hacemos como bodega es tratar de poner un excelente vino al mejor precio que podamos.
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5: Avanzamos, avanzamos de poquito junto a vos en la mañana de la radio, 31 ya de la hora 11 en todo el país, y vamos a charlar con nuestro compañero Mauri, que como siempre nos brinda información de primera, y por supuesto muchas novedades del deporte, a pesar de que estuvo un poquito complicado estos días, pero igual siempre está firme para contarnos novedades. Mauri, te saludamos y te agradecemos el contacto, bienvenido, ¿cómo estás?
6: Buenos días, Rubén, para vos, un saludo para toda la audiencia. Bueno, lo más importante es que voy recuperando la voz. Esto ya es un dato importante, porque el sábado, si me escuchabas hablar, no estaba para cantar ningún karaoke, se iba a nutrir de mi voz, un desastre. Pero bueno, estoy recuperando despacito, bueno, inyecciones, pastillas, un poco de todo.
5: Bueno, lo importante es estar de nuevo, ¿no?, en carrera. Bueno, y hablando un poco del fútbol, ¿no?, que completó, recién hablábamos con Diego, esta tercera fecha del torneo de la Liga con los clásicos que, bueno, se fueron dando de manera así un poco alternada, ¿no?, hasta, bueno, un domingo que parecía que las cosas no iba a desarrollarse por la lluvia, pero finalmente se pudo completar, ¿no?
6: Sí, porque uno pensaba, a la una de la tarde acá en Arribeño llovía muchísimo.
5: Claro.
6: Creo que es importante destacar la atención que tiene para el periodismo de Nico, porque, bueno, lo pude llamar y enseguida me dice, mirá, dice, los árbitros ya prácticamente están llegando, ya no depende de nosotros, no depende de la liga.
5: Claro.
6: Así que todo daba a suponer de que si el agua se mantenía podía llegar a suspenderse, pero bueno, tuve contactos con Ascensión y me dice, acá hay un viento bárbaro, pero no llueve. Bueno, un poco jugamos con el tiempo y a pesar de eso nos permitió disfrutar de dos partidos. Yo tuve la oportunidad de no bajarme del auto, verlo. Qué difícil que es ver un partido de adentro de un vehículo porque te perdés un montón de detalles, pero no me quedaba otra.
5: Claro.
6: Bueno, estuve en el clásico de Arenales.
5: Bueno, un clásico, yo también estuve un ratito, el segundo tiempo solamente, que no dejó mucho de lo futbolístico, más allá de, bueno, esta victoria tan necesaria, ¿no?, que buscaba la gente de Belgrano, y una derrota que complica muchísimo a Arenales, ¿no?
6: Yo creo que Arenales está en un momento de una gran confusión futbolística principalmente. Creo que la ida de... Hay dos idas que lo están haciendo pagar muy caro. Lo de Lucas Quinteros es una. Se quedó sin fútbol Arenales. No tiene un intérprete que pueda unir. No tiene un nexo, un puente que pueda unir la línea de los delanteros, que tienen muy pocas escasas posibilidades de gol. Y volantes que tienen jerarquía, pero llega hasta un punto.
5: Uh-huh.
6: Y cuando la jerarquía se termina, necesitas un enlace que lo tenía Quinteros, hoy no lo tiene, y ha perdido su máximo goleador. Creo que esa zona crítica de Arenales lo está pagando caro, genera poco y lo poco que genera no lo convierte. Ha trabajado la Tour en la semana buscando alternativas que no encontró, y por eso se termina llevando una derrota que, más allá de perder el clásico, creo que lo deja en un manto interminable de dudas. Hoy Arenales tiene muchísimas dudas en los

0: futbolístico a este equipo, cuesta encontrarle 4 o 5 pases seguidos a un Arenales que era su principal virtud. Este Arenales de jugar por abajo, de tener mucho juego asociado, hoy no lo ves. Hoy no lo ves y por eso se termina llevando una derrota que creo que le duele más en lo íntimo que en haber perdido contra Belgrano, que no le sobró mucho más. Rubén, vos lo viste.
1: Claro, claro, sí, sí, es verdad, 10 segundos tiempo nada más, pero un partido bastante enredado, no me gustó mucho, ¿no?
0: No, a mí tampoco, muy trabado, piernas muy fuertes, bueno, se está jugando feo, ¿no?
1: Sí, sí, sí.
0: Se está jugando mucho con lo físico, con ir a cada pelota como si fuera lo último y no pensar en que al fútbol se juega de otra manera, ¿no? Se juega de otra forma, se juega con otra metodología. Para ganar hay que jugar bien.
1: Claro,
0: y
1: claro.
0: Me parece que esta forma de lo que nosotros vimos ayer, donde también vos habrás notado muy pocas escasas situaciones de gol, y muchas piernas fuertes, y un récord increíble de tarjetas amarillas. Yo creo que hay en el partido ayer más de 10 tarjetas amarillas, 2 expulsados. Ese no es el camino, Rubén.
1: Sí, sí, sí.
0: No es el camino de lo que queremos, de lo que pretendemos, ¿no?
1: Bueno, habrá que esperar cómo se cierra esta primera ronda, ¿no? Del torneo clausura, con partidos también muy importantes, y ya la segunda parte donde no hay margen de error, seguramente, ¿no?
0: Bueno, y fíjate qué detalle menor, que no es tan menor ayer. Huracán termina ganando el partido con un gol a los 25 segundos del primer tiempo, con un Luciano Orellano que cada vez es más increíble. Y Belgrano termina ganando el partido en el minuto 40 al segundo tiempo. Uno al principio, uno casi al final, y en el medio nada. 2 goles en 2 partidos, Rubén.
1: Claro, claro. Sí, sí, es verdad. Es
0: Esto
1: verdad.
0: Habla de una sequía tremenda. Hay algo que no se está haciendo bien.
1: Lo mismo pasó en la cancha de Colonial también, ¿no? Con el gol que llegó sobre el cierre del partido también para el equipo albirrojo, ¿no?
0: Exacto, ¿no? Bueno, esto habla de una escasez de goles que te ponen en tela de juicio, ¿no? Analizar qué es lo que nos está pasando.
1: Seguramente, ¿eh? Ya veníamos del 0-0 de Social y de Singler, ¿eh? Que también un poco quedaron en deuda con las emociones.
0: La jornada tuvo 3 goles, Rubén.
1: Claro, claro, muy escaso, ¿eh? Muy escaso.
0: Muy, ¿no? Muy escaso. Esto genera un interrogante, ¿no? Hoy lo hablaba con un entrenador que me llamó a la mañana y me dice, ¿qué nos está pasando? Metimos 3 goles en 4 partidos, sí, algo mal no estamos haciendo, algo mal estamos haciendo, ¿no?
1: Claro, claro.
0: Entonces por eso me llama mucho la atención por qué esta escasez, Rubén.
1: Bien, Mauri. Bueno, y la gran noticia indudablemente es el muy buen resultado que logró Social en Lincoln, lo deja en el camino a Rivadavia, un grande de la zona, y quedó ahí expectante con chances claras de clasificación, ¿no?
0: Sí, es muy importante el punto, primero porque iba perdiendo.
1: Sí, sí.
0: ¿No? Y bueno, remontar y llegar a la igualdad con un jugador, como lo decimos siempre, ¿no? Volver al gol para Gonzalo Lamardo no es una cosa menor. Pero me parece que es importante, Rubén, que nos metamos en las posibilidades que le quedan a Social de clasificar en base a los resultados que se puedan dar el 4 de octubre cuando tiene que enfrentar a la Academia Javier Mascherano en su propia cancha. Hablamos que Social va a ser de local.
1: Claro, correcto.
0: Vamos a explicarle a la gente, Rubén, y yo quiero que me ayudes a explicarle de la manera más práctica posible.
1: A ver.
0: Social está inmerso en la zona regional, bueno, el torneo regional federal amateur, en la zona regional pampeana norte, que tiene 4 zonas. La zona 3, la zona 8, la zona 9 y la zona 10. Las zonas tienen 3 equipos cada una. En resumen, si analizamos, son 4 zonas las que están en este nivel. Hay 12 equipos, 3 por 4, 12. Clasifican de las 4 zonas, los 4 primeros van directo a zona de clasificación, y después los 2 mejores segundos son los que van a clasificar.
1: Okay.
0: ¿Bien?
1: Sí, bien.
0: En la zona 9, en la que está Social, Rivadavia de Lincoln ya quedó afuera. Quiere decir que Social tiene 2 posibilidades. O clasifica primero porque tiene la oportunidad de hacerlo. Si le gana a Javier Mascherano, suma 7 puntos, la Academia Javier Mascherano quedaría 6 y quedaría relegada la Academia para jugar, para clasificar dentro de los 2 mejores segundos. ¿Se entiende hasta ahí?
1: Bien, bien, perfecto. Bien.
0: Y Social gana, entra directo, clasifica directo.
1: Bien.
0: ¿Qué pasa si Social empata? Sumaría 5 puntos y tiene que empezar a depender de otros resultados. Vamos a suponer que Social empate, suma 5. ¿Puede disputar algún segundo puesto con la zona 8? No. La zona 8 ya tiene 2 equipos con...

0: No bien. Competís con la zona 8. ¿Vamos bien hasta acá?
1: Ok, perfecto, sí.
0: Se ahora, si social, como decíamos recién, suma 5, empieza a conversar con los de la zona 3 y los de la zona 10. Y acá hay un dato importante. En la zona 10 hay dos equipos que tienen 4 puntos, como social. Uno es Atlético Carlos Casares y el otro es Viamonte. Los dos tienen 4. Uh-huh. Y 2 tiene Villa Belgrano. Villa Belgrano tiene un partido menos y juega esta noche.
1: Ah, ok.
0: ¿Está? Sí. Entonces, de ese resultado, si Villa Belgrano gana, ya suma 5.
1: Bien.
0: Si Villa Belgrano pierde, queda en 2, ya queda fuera. Uh-huh. Y Viamonte queda con 5 y ahí entraría la disputa con Social, que hipotéticamente sumaría 5. Entonces entraría en esa conversación de ser uno de los mejores segundos. ¿Vamos bien hasta ahí?
1: Perfecto.
0: Bien. Ahora, vamos a la zona 3. En la zona 3 está 11 de febrero ya clasificado con 7 y Monte Grande tiene 4 puntos, pero resta un partido. Si Monte Grande con 4 puntos pierde y Social mantiene los 5, Social clasificaría como uno de los mejores segundos.
1: Bien. ¿Está? Bueno, importante ganar, en definitiva, ¿no? Para no arriesgar tanto, ¿no es cierto? Para no depender tanto, digamos, ¿no?
0: Social debería ganarle a Javier Mascherano.
1: Claro.
0: Para clasificar primero.
1: Exacto.
0: Y si pierde con Javier Mascherano, las posibilidades de clasificar son muy remotas.
1: Claro. Sí. Tal cual, ¿eh? Bueno, ¿está? Pero creo
0: porque
1: que...
0: Porque ya equipos con 5 puntos,
1: sí,
0: ya podría haber. Ojo, puede clasificar con 4 en escasas posibilidades porque hay que empezar a trabajar las diferencias de goles.
1: También, claro.
0: Y Social, en diferencia de goles, tiene 0.
1: Claro,
0: o sea, no
1: claro.
0: Tiene ni menos ni más.
1: Tiene 5 a favor y 5 en contra, ¿no?
0: Exactamente. Uh-huh.
1: Bien.
0: Ahí está el tema.
1: Bien.
0: Entonces, para no correr riesgos, Social debería ganar sí o sí el partido del 4 de octubre con Academia Mascherano.
1: Bárbaro. Bueno, en condición de local sabemos que se hace fuerte, Social lo demostró contra Rivadavia, partido al cual asistimos, así que las expectativas son alentadoras, ¿no?
0: Sí, sin lugar a dudas. Uh-huh. Porque también se da otro fenómeno que tenemos que analizar, que en caso de que Social empate, no tiene buena diferencia de gol.
1: Claro, exacto.
0: Porque sí. Quedaría igual con 0.
1: Sí.
0: Tal cual. Y solo podría ganar, clasificar contra otros equipos que sumen 5, uh-huh, pero que tengan una diferencia de gol menor, que es difícil.
1: Claro. Bueno, así que hay que ir con todo, seguramente, ¿no? El verdinegro de Germán Chedad para buscar el resultado y, bueno, asegurar la clasificación.
0: Claro, porque Social solamente dependería, hay que analizar esto, ¿no?, de las posibilidades de los equipos,
1: claro,
0: que sumen 5 puntos.
1: Okay.
0: Porque hay dos equipos solamente que entrarían en discusión, porque lo malo es que en la zona 8 ya tenés dos equipos con 6.
1: Bien.
0: Y ya clasifican. ¿Me explico, Rubén?
1: Sí. Perfecto. Clarísimo. Uh-huh. Clarísimo. Y bueno, y hacer la calculadora con el resultado puesto después, ¿no es cierto?
0: Sí, hay que estar pendiente puntualmente de lo que pase, claro, en la zona 3 y en la zona 10. Esta noche el hincha de Social debería por lo menos estar informado, que creo que voy a tratar de hacerlo lo imposible para averiguar,
1: ajá,
0: cómo sale Villa Belgrano y Viamonte.
1: Exacto, perfecto. Que ahí podías...
0: Porque esa es una llave importante para Social.
1: Seguramente. Bueno,
0: no
1: vamos
0: es
1: a...
0: lo mismo depender, claro, de una sola zona a depender de dos zonas, Rubén. Por claro, eso hago énfasis en este partido.
1: Ok. Bueno, y teniendo en cuenta la trascendencia del partido del domingo contra Mascherano, posiblemente Germán Chedad pueda rotar a algunos jugadores con vista al partido del miércoles ante Arenales, ¿no?
0: Viendo el partido de ayer, bueno, lo de Nahuel Quiroga preocupa.
1: Ajá. Sí.
0: Nahuel
1: sí.
0: Quiroga se va lesionado, ¿no? Ajá. Es importante saber el grado de la lesión de Nahuel Quiroga principalmente. Martín Bazán volvió, entonces hizo algunos minutos también y el resto se vio que terminó de manera normal. Creo que la única gran duda es qué le pasó a Nahuel Quiroga.
1: Ok, bueno, estaremos atentos entonces.

0: entonces al compromiso del miércoles y bueno, y a partir de ahí ver cómo llega a bueno, el partido del año va a ser en principio, por lo menos de ahí en más, a ver qué pasa con este compromiso y la posibilidad de seguir escalando en el torneo regional. Realmente un desafío enorme para el verdinegro, ¿no?
1: El miércoles juega Social el partido de liga, ayúdame Rubén.
0: Correcto, correcto, por eso decía de que puede haber alguna rotación quizás ante Arenales, esperando el compromiso del domingo, ¿no es cierto?
1: A mí me da la sensación que yo soy Germán Chedá, el miércoles pongo la cuarta.
0: Bueno, claro, sí, sí, sí, puede ser.
1: No puedo correr riesgos.
0: Claro, claro, claro.
1: No puedo correr riesgos.
0: Que no es poco poner la cuarta Social, porque es una muy buen equipo.
1: Es una muy buena cuarta, por eso lo digo. No lo digo en un tono sarcástico, no, lo digo en el mejor tono. La cuarta de Social es una de las mejores cuartas de la liga.
0: Totalmente.
1: Pero la realidad es que necesita gente fresca, no correr riesgo con lesiones, porque el domingo se juega un partido. Creo que es uno de los partidos más importantes de Social de los últimos años.
0: Correcto, correcto, correcto, lo mencionábamos, sí, sí, tal cual. Bueno, Mauri, así que estaremos atentos a algunas novedades que puedan surgir en el transcurso de la semana, cómo llega el verdinegro al domingo, que ojalá sea con un buen resultado que le permita escalar, dar un pasito más en el regional amateur, ¿no?
1: Bien, Rubén, vamos a estar atentos entonces a lo que pase principalmente esta noche y seguramente, bueno, ir informando en lo sucesivo en la semana.
0: Exactamente. Te mandamos un abrazo grande, Mauri, te deseamos una recuperación absoluta y ya, Dios mediante, poder volver a encontrarnos en una cancha.
1: Sí, Rubén, déjame simplemente para terminar agradecer a Serlo Finché toda la tarde. A vos, agradecerte mucho a vos, a Nelson Grossi, a Martín Magri, que les hice la vida imposible porque precisaba las planillas y no me podía bajar del auto. Bueno, me han hecho un favor enorme, gracias a los tres porque se han comportado de manera extraordinaria conmigo allá.
0: Por favor, Abrazo grande, Mauri, nos reencontramos en la semana.
1: Dale, un abrazo para todos.
0: Bueno, ahí estaba nuestro querido amigo y compañero Mauricio, como siempre con todos los anticipos del fútbol, todo lo que va aconteciendo también, indudablemente, y por supuesto, todo lo que se viene. Bueno, parte final, ya de la mañana de la radio, exactamente estamos últimos 10 minutitos para llegar al mediodía en todo el país. Bueno, te contamos que estuvimos presentes, tenemos mucho material, vamos a ir de a poquito seguramente comentando todas las novedades de lo que fue aconteciendo el fin de semana. Uno de los hechos más trascendentes indudablemente fue los festejos de los 50 años bodas de oro del Centro de Jubilados de la localidad de Ferré. Allí estuvimos, compartimos un ratito muy agradable, el acto protocolar, posteriormente también un almuerzo comunitario muy lindo y también hubo entrega de presentes, de reconocimientos, bueno, los espectáculos artísticos que también sumaron para que la gente disfrute de una jornada que a pesar de la lluvia estuvo realmente muy pero muy agradable en cuanto a la convocatoria y por supuesto en cuanto a la alegría del reencuentro. Tenemos la palabra por acá que queríamos compartir con ustedes de la presidente del Centro de Jubilados de Ferré, Yolanda Miranda, que gentilmente, bueno, en el marco de los festejos, dialogaba con nosotros de esta manera. La palabra entonces de Yolanda Miranda, a ver. Bueno, jornada de fiesta, Yoli, felicitaciones a estos 50 años de la institución.
2: Gracias, gracias, sí, la verdad que sí. Esperemos que salga todo bien.
0: Arrancó muy bien.
2: Muy bien, sí, sí, sí. Bueno, la verdad que sí.
0: Una linda convocatoria, hay mucha gente amiga de la institución, ¿no es cierto?
2: Sí, sí, todos amigos de la institución de acá y presidentes que pasaron, que están todavía vivos. Bien. Así que compartiendo con nosotros este almuerzo de los 50 años de acá del Centro de Jubilados.
0: Bueno, mucho esfuerzo para preparar todo, ¿no?
2: Muchísimo, muchísimo. Ayer y hoy fue terrible porque todo fresco, así que todo recién hecho y bueno, un esfuerzo bárbaro.
0: Bueno, vemos al centro, realmente cada vez más lindo, bueno, el salón decorado, espléndido.
2: Ah, sí, sí, sí, gracias a las chicas que estuvieron decorando el salón, la verdad que otras hicieron los centros de mesa. Ajá. Con todo esfuerzo, se hizo todo lo que hay acá adentro con todo esfuerzo.
0: Bueno, como para arrancar una nueva etapa seguramente, ¿no?
2: Esperemos ahora que sí. ¿Eh? Sí, sí, una nueva etapa para seguir adelante.
0: Bueno, y en lo personal, ¿qué sentimiento tiene de llevar a las riendas de la institución en este aniversario tan especial?
2: Ay, una emoción bárbara y un orgullo porque poderlas llevar adelante es un esfuerzo muy grande. Claro. Y bueno, yo estuve un año que no pude estar por razones.

0: familiares, pero gracias a Dios, ahora estoy de vuelta acá, en Ferré, y puedo seguir estando.
1: Qué bueno. Acá. Valorar el esfuerzo y el trabajo conjunto de toda la comisión de Azúcar, ¿cierto, no?
0: Sí, lógico, lógico, sí. La verdad que sí, que la comisión me responde muy, pero muy bien.
1: Bueno, y todo el pueblo, las autoridades, el delegado, ¿no?
0: Todo, sí, Javier, la verdad que es una barbaridad. Ayer estuvo al pie del cañón, como se dice, con nosotros acá. Así que gracias.
1: Bueno, a disfrutar esta histórica jornada, Yoli, y bueno, felicitaciones por todo.
0: Gracias.
2: Muy amable. Bien, ahí está, ahí la palabra de Yoli. Entonces, Yoli Miranda, la presidenta del Centro de Jubilados de Ferré, que festejó sus 50 años bodas de oro, ¿no? Realmente muy, pero muy importante para compartir con los amigos, con la familia, con toda la gente querida de esa muy importante institución, Centro de Jubilados de la localidad de Ferré. 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Muy bien, avanzamos de a poquito, última parte de la mañana de la radio, estamos arribando casi los 5 minutos para arribar justamente al mediodía en todo el país.

0: Ahí estamos, es parte final de la mañana de la radio, últimos tres minutitos para arribar al mediodía.
1: Bueno, ya estamos cerquita ahí del mediodía, no quiere asomar el sol, pero ¿no? Por ahí una vez se equivoca, no sé, estaba anunciado lluvia para las 14, vamos a ver qué pasa, esperemos que no, esperemos que se vaya calmando un poquitito este tiempo. Para mañana también 22 grados, lluvia también estaba anunciando entre las 2 y las 6 de la mañana, 18 milímetros más, después algo de sol y algo de nube. Así que bueno, esperemos a ver cómo se va dando el tiempo, ¿no? Que nos trae un poco nos está maltratando un poco, ¿no?
0: Bueno, esperemos que venga un poquito más aliviado, ¿no? De cara a lo que resta de la semana, de lo que va a seguir avanzando. Bueno, quédate prendido a la frecuencia de la radio, ya se viene Portal Argentina. Buena música tropical, bien para arriba, Estudio Mega, sigue en la tarde de la radio con nuestro amigo Matías. Lo esperaremos al querido Dari esta tardecita, hora 18 pasadita, para ponerle toda la buena onda y la mejor música con el Dari de la gente.
1: Y después compartimos buena música también con un buen programa que tenemos para la tardecita noche.
0: Ahí está, compartiendo entonces también para disfrutar en el cierre de nuestra programación. Mañana estamos tempranito con Damián Hinding, Campo Total Radio, la información de interés para el sector agropecuario, caminos folclóricos, y completamos la mañana como siempre con toda la actualidad.
1: No te vayas, no te vayas de la 103.1, seguinos a través de la sintonía y a través de la página.
0: Exacto.
1: Ascensión Digital.
0: Nos reencontramos mañana.
1: Chau, hasta mañana.

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0: Síntesis informativa. Resumen de noticias. Nacionales.
1: El gobierno atribuyó la suba del riesgo país al contexto internacional. El riesgo país argentino llegó el viernes a 628 puntos básicos, su nivel más alto desde fines del mes de marzo, tras 10 ruedas consecutivas en alza. El gobierno atribuyó al movimiento factores externos, entre ellos las tasas de interés de Estados Unidos y la tensión en Medio Oriente, y espera una baja en los próximos meses. El indicador mide el sobrecosto que paga el país para financiarse.
0: Internacionales.
1: Casas de Finlandia y Suecia interceptaron aviones rusos sobre el mar Báltico. Aviones de combate de Finlandia y Suecia realizaron su primera misión conjunta de identificación e interceptación de aeronaves rusas sobre aguas internacionales del Golfo de Finlandia. Participaron cazas FA-18 finlandeses y Gripen suecos. La formación rusa incluía un avión de transporte TU-134 y cazas MiG-31 y Su-30. Las aeronaves fueron interceptadas en espacio aéreo internacional. No se informó acerca de incursión en territorios nacionales.
0: Hasta aquí el panorama de noticias. 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

0: Bienvenidos, ¿cómo están? Nueva edición de Portal Argentina, nuevo lunes y un lunes con mucho, mucho turismo. Romina Fasani, ¿cómo estás?
1: Muy bien, ¿cómo andan todos? ¿Todavía?
0: Estás medio cansada, ¿no?
1: Rota, la verdad, no sé qué cantidad de kilómetros llevamos recorridos en estos
0: días. El sábado fueron 9 kilómetros dentro de la FIT y el día de ayer superamos los 12 kilómetros, 12 kilómetros caminando. ¿Por qué? Porque tenías que ir de una punta a la otra, entonces tenías que ir a, a la parte de comidas, al campeonato mundial de la pizza que también se realizaba en la FIT, y tenías que volver a Tucumán y después tenías que volver a la zona de donde estaban los distintos expositores de tal cosa, y al outdoor, y tenías que volver a la otra punta, los auditorios, subir, bajar escaleras. No, una cosa de locos, pero realmente una verdadera fiesta del turismo, una fiesta que vale la pena vivirla, y vivirla como lo vas a escuchar hoy acá en Portal Argentina, con distintos exponentes a lo largo de todo el país, de toda la República Argentina.
1: La verdad que sí, tienen ganas de viajar, tienen ganas de descubrir lugares.
0: Sí, totalmente, sí.
1: Ah, bueno, me decía sí, yo digo, ¿qué quiere que diga? Si tienen ganas, arranquemos este programa.
0: Arranquemos esta edición. Hoy es lunes. Si querés comunicarte con nosotros, 11 25 20 60 40. Tenemos muchas cosas para vivir con ustedes, por sobre todo también excelentes canciones. Bienvenidos a la radio Portal Argentina. Comienza así.

0: Acá estamos con tus trémulas canciones, las trémulas canciones, el tema de Estelares aquí en Portal Argentina. ¿Cómo viene todo? ¿Qué cosas ha visto este fin de semana que acaba de pasar, que más le respondieron, que más le sorprendieron en la Feria Internacional del Turismo, Romina?
1: Voy a hablar de un pabellón poco conocido, que está bastante, siempre en los últimos dos años, bastante oculto.
0: Sí, sí, de alguna forma es como un refugio de tanto bolonqui, ¿no?
1: Sí, pero para los emprendedores que están ahí, la verdad es que es un bajón. Porque no los están viendo, o sea, están fuera de radar. Es el espacio de Food Fit, o Fit Food.
0: Bueno, ahí está el campeonato mundial de la pizzaiola, ¿no? Fue el campeonato mundial de la pizza.
1: Ponele que eso lo dejes afuera. El campeonato mundial de la pizza lo dejes afuera. Pero los emprendedores que vienen de todo el país apostando, comprando ese estancito para mostrar sus productos, quedan poco visibilizados. Pero como nosotros somos así, seres andantes.
0: Sí, vamos a primero saludar a nuestra amiga de Lago Puelo, que nos escucha todos los días.
1: Sí, que hemos pasado por su stand, hemos comprado sus alfajores y probamos dos variedades, la verdad, muy ricos, muy ricos.
0: Muy buenos, ¿eh?
1: Así que le mandamos un beso a ella y a su sobrina que nos atendió, pero empezamos a recorrer. ¿Qué otras cositas había? Bueno, había como algo que yo dije, no sé si lo quiero.
0: Cosito para el mate.
1: No sé si lo quiero. Lo necesito, te dije. Que es el cosito, el que hace que vos no te...

0: montañita. Es un accesorio que le enchufas a la bombilla. ¡Chau! No se te...
1: Te hace la montañita sola.
0: Claro, ya está. Soy feliz. A partir de mañana que lo voy a empezar a usar, voy a ser feliz.
1: Bueno, muy bien.
0: No se va a poder quejar más que mis mates se lavan.
1: Está bien. Bueno, en un ratito vamos a seguir explorando sabores, en este caso. Sabores... Nos vamos a ir a la provincia de Buenos Aires. Vamos a hablar de alfajores, pero no vamos a hablar de un alfajor común.
0: No, es para valientes.
1: Es un alfajor, a ver, es una explosión rara de sabores, ¿no? Porque encontrás...
0: Vamos a decir lo siguiente. No es un alfajor tradicional.
1: No, es un alfajor.
0: Ni tiene ganache de chocolate, ni tiene ganache de dulce de leche, ni dulce de leche, ni dulce.
1: No es un postre. Es un alfajor que no es postre.
0: Exacto. ¿Tiene chocolate?
1: Sí, tiene chocolate. Pero es un alfajor para tomar con una cerveza de repente.
0: Chan, chan, chan, chan.
1: En un ratito develamos la incógnita. Quédate con nosotros. Esto es Portal Argentina. Comenzá la semana con nosotros desde la Feria Internacional del Turismo.

0: Hijo.
1: Muy bien, señoras y señores, esto es Portal Argentina. Queremos saludar a la gente porque esto es increíble. General Campos, hay una radio que nos emite todos los días. Mandamos un abrazo gigante y gracias por sumarnos a la grilla, a todo el país. Gracias. Y me mató porque siempre hablamos de San Salvador, ¿no? La cantidad de gente que nos escucha en la capital nacional del arroz.
2: Le mandamos un beso enorme a Fabián, que siempre nos escribe junto a otros tantos habitantes de San Salvador y nos mandan buena onda. Y también a la gente del municipio con los que nos hemos encontrado en el día de ayer.
1: Ayer estuvimos charlando, la nota la vamos a pasar seguramente mañana, mañana o pasado. Vamos a estar hablando con los amigos de San Salvador en Entre Ríos.
2: Se viene la Fiesta Nacional del Arroz.
1: No sabía, más de 14 variedades de arroz se producen en Argentina. Arroz negro, arroz de esto, de aquello, de una locura.
2: Y no solo el que no se pasa, no se pega. No, hay un montón de variedades que hacen que nuestra cocina se luzca y tenga ese sabor de, ¿no?, incorporando este cereal que se produce en la provincia de Entre Ríos.
1: Así que bueno, ya te vamos a ir contando. Seguramente vamos a estar en la Fiesta del Arroz. Vamos a hacer una recorrida por Entre Ríos en unos meses. Así que va a estar muy, pero muy bueno. Y mañana prometemos, sí, la nota con la gente de San Salvador, Entre Ríos. Mañana seguramente también tendremos notas internacionales, ¿no? Tendremos de todo. No, mañana no. ¿Mañana qué tenemos? Tenemos
2: mucho por recorrer porque estamos, como saben, viajando a través de esta Feria Internacional de Turismo y descubriendo lugares. Hay muchos. Quizás aterricemos en algún lugar de la Patagonia, quizás aterricemos en
1: el norte.
2: Lugar del norte de la Argentina, del centro. Esto es una perinola, donde cae, cae, lo que toca, toca.
1: Uno de los lugares que me encanta es Paclín, en la provincia de Catamarca, que ayer estuvimos con nuestro amigo Luis, ¿no?
2: Sí.
1: Nos encontramos y dijimos, ¿cuánto hace? Como fue antes de la pandemia que hicimos la nota de Paclín.
2: Un montón,
1: y,
2: sí.
1: Y desde allí, bueno,
2: vamos a conocer cómo se están preparando para el verano. Vamos a tener

0: muchas sorpresas a lo largo de esta semana, así que no se despeguen de Portal Argentina. Le quiero mandar un beso grande. Ay, capaz que digo mal el nombre. Bueno, creo que eras Adriana. Adriana, que hace viajes literarios. Nos escucha desde Lobos. Vino, dijo, ustedes son Portal Argentina, yo los escucho, estoy en Lobos, y hago esto. Bueno, también nos contó rápidamente su historia. Es lindo lo que pasa en FIT cuando se abre al público y el público se encuentra con gente que por ahí, como en el caso de nosotros, nos escucha todos los días y nos vino a saludar. Gracias a todos.
1: Gracias, gracias, gracias. Y la vamos a sumar también a Portal Argentina. Me encantó lo de los viajes literarios.
0: Sí, a full. Estás siguiendo una salida próximamente a la cumbrecita o a la cumbra. Voy a meter la pata. Bueno, a Córdoba.
1: Vamos a llamarla un día de estos y vamos a charlar con ella. Bueno, los que quieran comunicarse, 11-25-20-60-40. Los que nos quieran seguir, Portal Argentina. No es que estuvimos vagonetas para subir material. Dijimos que íbamos a subir mucho material, pero fue realmente una locura.
0: No, y además en el predio ferial de la Rural no había internet, entonces era un caos poder subir algo. Así que en los próximos días vamos a empezar a compartir todo lo que fuimos recopilando en la FIT.
1: En un ratito nada más develamos la incógnita de ese alfajor tan especial. Un alfajor que se come con cerveza y que es una bomba. ¿Sí?
0: Hasta con un whisky.
1: Hasta con un whisky también, o con un gin puede ir con cualquier cosa. Quédate con nosotros, esto es Portal Argentina, viajamos por toda la República Argentina. No te muevas.

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0: Bueno, y ahora en Portal Argentina vamos a hablar de darle un gustito a la pancita. Bueno, y en nuestra recorrida llegamos a la parte de Fit Sabores. Y nos encontramos con Adriana. Bienvenida a Portal Argentina, Adriana.
1: Hola, muchas gracias.
0: Bueno, estás acá presentando tus alfajores.
1: Sí, sí, yo hace 7 años que hago alfajores y bueno, en tanto tiempo ya llegué a 21 sabores, incorporar 21 sabores en mi...

0: empresa, digamos, o microemprendimiento, en realidad.
1: Microemprendimiento. ¿Cuántos alfajores haces por semana?
0: Y entre 2.000 y 3.000 alfajores por semana.
1: Wow, y esos 21 sabores, contanos los que fuiste incorporando, y yo quiero que después nos detengamos en el de queso azul, que en la recorrida fue el que dije, ¡oh!
0: Sí, bueno, ese, en realidad todos tienen una connotación familiar. Mi familia fue la que me solicitó y me pidió y me puso en aprieto que empezara a hacer alfajores. Así que fue por mi familia. Soy pastelera hace 40 años, pero hace 7 que los hago. Y el de queso azul fue el pedido de mi marido, quisiera de queso azul. Yo le dije, es una locura lo que me estás pidiendo, y a los 6 meses salió la receta.
1: Así que... Pero bueno, ya que nos metimos de lleno ahí, déjame indagar un poco más. ¿Es solo queso azul con la masa del alfajor relleno en algo, o tiene algo más que queso azul?
0: No, el relleno es queso azul, manteca, nueces y ciruela. Ese es el relleno. Está bien equilibrado, balanceado. Y las galletitas, bueno, yo me diferencio porque las galletitas las hago yo todas y están saborizadas. En este caso, con pimentón ahumado está saborizado. Después tiene el baño de chocolate semiamargo. Es un agridulce para comer, para poner una picada, para comerlo con una cerveza, con un fernet, con un aperitivo.
1: Y cuando lo lanzaste al público, porque tu marido chocho, le hiciste de realidad el sueño, pero a la gente, ¿qué decía?
0: Y todos asombrados, y los prueban. Yo lo recomiendo siempre con una bebida, porque aquel que lo prueba con mate dice, uy, no me gustó tanto. No, con el mate no pega, no va. Es para una picada, hay que tener en cuenta cómo se consume. Y la verdad que lo vendo muy bien, siempre agoto stock con el de queso azul, a donde voy.
1: Decías que sos pastelera, pero hace 7 alfajorera. ¿Cómo fue ese cambio? ¿Seguís haciendo tortas y te dedicas a eso o ya no?
0: Ya no me queda tiempo. No me queda tiempo. La verdad que sí, me encantaría, pero no me estaría quedando tiempo. Esto me lleva todo mi tiempo. Extraño por ahí hacer una torta, hacer unas cookies, hacer una mesa dulce, que era lo que yo hacía generalmente, a mesas dulces para el fin de semana.
2: Pero dentro de los alfajores, discúlpame, también hay tortas, porque uno encuentra de repente un Rogel Supremo, ¿no? Que tiene que ver con la torta, pero tal vez en un tamaño alfajor.
1: O el brownie.
0: Bueno, exactamente, se va a decir. También el brownie, también el Rogel, también sí tiene que ver con las tortas y llevado al alfajor, ¿no? Realmente el brownie es para un postre, poder. O sea, lo que también quise hacer es que a tu casa vos tenés invitados y podés comprar helado, comprás brownie y haces el postre, lo servís, ya tenés el helado con brownie. Lo mismo con el Rogel, por ahí uno come una porción de Rogel y es muy empalagoso, y con un alfajor ya te quedas satisfecho y no te empalaga tanto, porque es bastante potente el...
1: Tienen un tamaño importante los alfajores. ¿Cuánto pesan?
0: Sí, pesan 100 gramos. Todos pesan 100 gramos o arriba de 100 gramos. Son grandes. Son porque, bueno, el hecho de hacer la tapita nunca va a ser lo tan finita como la industrial, ¿no?
1: ¿Y si tenés el corazón puesto en alguno que es tu favorito?
0: Y es que tengo varios favoritos. A la hora de comer, confieso, recién me acabo de comer uno de queso azul. Porque quería comer, tenía hambre, y bueno, y es un agridulce que te sacia, digamos, las ganas de comer salado también, ¿no? Y después, bueno, estoy un poco cansada de tanto dulce y elijo el de membrillo, el de limón y membrillo, que corta con tanto dulzor, digamos.
1: Bueno, habrá que animarse a probar nuevos sabores. Argentina está llena de nuevos sabores. ¿El próximo cuál será?
0: Te voy a destacar que hay otro también, que es uno de mis favoritos, que es el picante. El picante es muy, muy rico y va con todo. Pero con un whisky a la noche de postre, el alfajor picante va como piña.
2: ¿Cómo puede hacer la gente para encontrarte y de repente, imagínate, te pueden estar escuchando en Tucumán, en Jujuy o en Tierra del Fuego, para pedirte? ¿Cómo hacen?
0: Y bueno, las redes sociales es AP punto alfajores. Y bueno, por ahí me contactan y ahí yo envío a donde me soliciten, yo lo hago el envío.
1: Animarse a probar entonces, yo me voy a comer el de quesos.
2: Sí, una explosión de sabores. Muchísimas gracias.
0: Gracias a ustedes, gracias.

0: Lindísima canción de Los Piojos. Esto era Canción de Cuna, temazo de Ciro, ¿no? Aquí en Portal. Se quedan con nosotros. Vamos a hacer un poquito de Patagonia, vamos a hacer un poquito de La Pampa. Vamos a hacer un ratito, seguimos viajando.
1: Yo tengo el cinturón puesto para cuando usted decida despegar.
0: Tremendo el alfajor que acabamos de disfrutar de...
1: Queso azul.
0: Queso azul, de Roquefort, señora. Lo hablamos en criollo.
1: Ana, la pregunta es, ¿vos te animarías a probarlo?
0: Sí.
1: Vos ya lo hiciste, ya lo estoy diciendo a la gente. ¿Se animarían a probarlo?
0: No lo tenés que ver simplemente como un alfajor. Sí, es bañado en chocolate, pero es un chocolate muy amargo con pimentón.
1: ¿Qué otro alfajor les gustaría que existiera y no existe? Un alfajor por ahí... No me vayan a decir guiso mondongo, por favor, se los pido. Un alfajor que quizás, como hizo Adriana con su marido, lo puede hacer realidad.
0: Muy bueno. Bueno, contanos, 11 25 20 60 40. Esto es Portal Argentina. En un ratito hay más entrevistas. Seguimos en la Feria Internacional del Turismo hasta el próximo martes y después tenemos material para rato. Quédense con nosotros.

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1: Vamos a conocer Picum Leufú, así que prepárense, ajustense los cinturones porque llegamos sin escalas. Estamos con Cintia Rivera y te damos la bienvenida, Cintia, oficialmente a Portal Argentina.
2: Buenísimo, bueno, muchísimas gracias. Y bueno, la verdad que para nosotros es la quinta experiencia que ya estamos teniendo acá en la FIT, así que muy contentos de poder mostrar un poco de lo que tenemos de nuestra localidad, con los productos de la pesca, de la producción, porque trajimos para mostrar lo que son las nueces, que son de exportación. Producimos varios tamaños de nueces, pero los que se exportan son el tamaño T5, que son las que trajimos para degustar en estos días de la FIT.
1: Para, diría Fantino. Yo no soy Fantino, pero quizás muchos no saben que las nueces, así como las aceitunas, vienen por tamaño. Entonces vos dijiste que hay 5 tamaños, lo estamos viendo, si están en nuestras redes sociales lo van a poder ver, que hay 5 tamaños. El 5 es gigante.
2: Exactamente, el 5, para que puedan ver, acá tenemos una chiquitita y el 5... Miren el tamaño que tiene, y estas son las nueces de exportación porque tienen una humedad justa. En Picum Leufú tenemos 129 hectáreas en producción, de las cuales exportamos a Italia, España, a Dubái, a distintos países, Perú también, así que...
1: En tu cara, pistacho.
2: Obviamente. Y se puede hacer de todo con la
1: nuez. Vení a hablar del alfajor de Dubái. Tenemos el alfajor de nuez acá, con esas nueces increíbles.
2: Exacto. Bueno, la verdad que muy contentos de poder traer a Patagonia Nogales, que son los que producen las nueces de nuestra localidad. Y además de la parte esta productiva de nueces, trajimos mermeladas, porque todas las mermeladas se realizan con productos de la localidad, con frutas de la localidad.
1: ¿Qué podemos encontrar? ¿Cuáles son las frutas? Me imagino que frutos rojos de cabeza.
2: Frutos rojos, obviamente, y en temporada tenemos de pelones, de damasco, de ciruelas, así que, bueno, van produciendo y todo se elabora en Picum Leufú.
1: Ahora, veo que también tienen cítricos.
2: Sí, también tenemos cítricos. Bueno, los cítricos ahí ya los traen, pero fabrican mermeladas en una sala de elaboración que hace poquito se inauguró en la localidad, por eso podemos traer mermeladas y exponerlas.
1: Bien, vamos a empezar a... ¿cómo se dice? ¿El ovillo? Desenrollar el ovillo, ahí está, ahí me salió. Llegamos a Picum, entramos, nos alejamos en algún lugar y empezamos a... ¿qué hago? ¿Y ahora dónde voy? Vas con chicos que empiezan, ¿y ahora qué? ¿Y ahora qué? ¿A dónde nos llevas de viaje?
2: Bueno, llegan a Picum, lo primero que hacemos es ir a visitar dentro de la localidad. Por ejemplo, si vienen en colectivo pueden parar en Picum, y dentro de la localidad, por ejemplo, tenemos lo que es el Museo Paleontológico, donde tenemos huellas, tenemos fósiles y también algo de lo que es la historia y la arqueología de nuestra localidad. Después podemos ir a los murales históricos, que es un pasaje cultural que tiene 3 cuadras, son 300 metros y son todos murales contando la historia de Picum Leufú con una técnica que es de esgrafiado, que es única en el país y es uno de los murales contando una historia más largos también del país.
1: ¿Cuánto mide?
2: 300 metros. Tardaron casi un año en hacer los murales contando toda la historia de nuestra localidad. En 1881 arrancó con el tema del fortín, después con la mudanza de nuestro pueblo, que nuestra mudanza la tuvimos en el 67 con el llenado de la represa del Chocón, así que el pueblo se tuvo que mudar, y bueno, y ahora de la historia donde estamos nosotros ahora. Eso sería si vienen en colectivo, pero después, si ustedes vienen ya en vehículo, podemos ir a recorrer lo que es el pueblo viejo, y si no, la costa del lago, que queda aproximadamente 10 kilómetros de la localidad, donde hay más de 18 kilómetros con huellas de dinosaurio, sea de saurópodos, que son los de cuello largo, los terópodos, que son los carnívoros, pterosaurio, hemos encontrado hace poco huellas de pterosaurio, que eran los reptiles voladores, así que bueno, podemos hacer un montón de cosas, además de la pesca que tenemos, el río Limay, y que desemboca en el lago Ezequiel Ramos Mejía, que es el cuerpo de agua, el lago artificial más grande del país, con 830 kilómetros cuadrados.
1: Algo que no mencionamos al comienzo de la nota es, ¿dónde está situado geográficamente Picum Leufú?
2: Bueno, Picum Leufú se encuentra 130 kilómetros al sur por la ruta nacional,
3: al sur de Neuquén Capital,
2: yendo como para San Martín, para Bariloche, la ruta nacional 237, estamos ahí a 130 kilómetros.
1: ¿Y cómo podemos llegar? ¿Solo con bus o hay algún tipo de transporte que te conecte desde la capital neuquina, si llegaste en avión, hasta Picum?
2: Bueno, solo con colectivo, tenemos varios colectivos que llegan en el día porque hay internacionales que van a Chile, justo pasan por Picún, así que también los pueden dejar, así que tenemos varios colectivos que pasan en el día. Y si no, en auto o en camioneta o en transporte privado que estén.
1: ¿Qué podemos comer? Bueno, hablamos ya de las mermeladas y las nueces que ya me dieron ganitas, pero si vamos a pasar el día o varios días en Picún, ¿qué no tenemos que dejar de probar?
2: No tienen que dejar de probar las sumitas que se produce, que también está ahí a 15 kilómetros de Picún. Hay una localidad que se llama El Sauce y se hace la fiesta provincial del choclo y la humita, así que es algo bien regional, una humita. Y después, obviamente, cordero o trucha, que es lo que hay en la zona.
1: ¿Cuándo es la fiesta?
2: La fiesta se hace en marzo, ahora creo que el 7 de marzo ya hay fecha para esa fiesta.
1: 7 de marzo, espero estar en Picún y Unfú, ya me lo estoy agendando.
2: Exactamente. Y si no, también tenemos otra fiesta provincial, que es la fiesta del chacarero y el hombre de campo, que se realiza en febrero. Y también ahí tenemos para comer corderos, empanada, bueno, todo lo local y lo regional que vamos a hacer.
1: Sabés que me estás dando hambre, ¿no?
2: No, sí, ya la hora encima. Pero bueno, los esperamos a todos por Picún, tenemos varias cosas.
1: Ahora estoy viendo acá el pasaporte de la ruta de los dinos.
2: Exacto.
1: ¿Cómo hago para tener mi pasaporte y ir llenando esos sellitos? ¿Tiene el sello del pasaporte del dino vivo de Susana?
2: Del dino vivo no. Bueno, en Picún nos sumamos hace poquito, somos uno de los 10 museos de la provincia y estamos dentro de lo que es la ruta de los dinosaurios. Así que cuando lleguen a un museo les van a dar este pasaporte y si ustedes logran llegar a los 10 museos que hay en la provincia se llevan un premio. Nuestro museo en Picún Leufú tiene como ícono una huella de dinosaurio porque nuestra costa tiene más de 18 kilómetros con huellas de dinosaurio. Entonces esa es la temática que nos distingue del resto.
1: Si quieren más información, quieren conocer más acerca de Picún Leufú, ¿dónde la pueden encontrar?
2: Bueno, nos pueden seguir por redes sociales en Turismo Picún Leufú o pueden seguir también en Facebook Muni Picún Leufú, que también figuramos y aparecen también todas las actividades que nosotros hacemos. Y si no, nos pueden escribir al WhatsApp, no sé si lo puedo pasar, pero es 299-555-2021.
1: Muchísimas gracias.
2: Gracias.

0: Tremendo, la mosca aquí. Bueno, hoy estoy peor que ayer, ¿no? Pero mejor que mañana. Buena canción de la mano de la banda de Guille Novelis, banda de Ramallo, que también por allí había gente en Portal Argentina. Mandamos un abrazo grande. Faltaron muchos lugares de la provincia de Buenos Aires, ¿no?
1: Bueno, pero muchos se dijeron presente también.
0: Sí,
1: Ese que
0: faltó.
1: la provincia no tenía su stand, como ya lo habían avisado, el que avisa no traiciona, pero muchos municipios decidieron estar, entre ellos 25 de Mayo, que nos escuchan todos los días.
0: Lincoln, abrazo grande para la gente de Lincoln. Fuimos a ver si estaba Salva, justo no lo encontramos.
1: También la gente de Junín, donde nos escuchan todos los días, tenía su propio stand.
0: 25 de mayo también.
1: La gente de la costa, ahí estaba Santi, Daniela de Laberinto Las Toninas, que no sé.
0: Héctor, un abrazo
1: Ay,
0: grande.
1: Santi, dije. Santi Trobo, te mandamos un beso grande que está en el stand de Villa de Merlo.
0: Y también, perdón, Santiago también estaba, Santiago Pichi también lo hemos visto por allí.
1: Ah, no tuve la suerte de cruzármelo. ¿Quién más?
0: No, gente de
1: ¿Qué
0: todos
1: otros
0: lados. No,
1: municipios? Bueno, estaba Miramar, con
0: sí, Mar del
1: Necochea,
0: Plata,
1: Mar del
0: Necochea.
1: Plata, Villa Gesell lo dije, no me quiero olvidar de nada, pero hubo bastante, Tigre, bueno, hubo bastante presencia. El que no vi,
0: Pinamar.
1: quizás estaba en toda mi recorrida no lo descubrí, es San Nicolás, que siempre suele estar con un
0: Sí,
1: stand
0: no, no lo
1: bastante
0: vi, no lo
1: grande,
0: vi.
1: y este año decidieron no.
0: O por lo menos no lo vimos. Vamos a ver, tal vez mañana los vemos, pero los buscamos y no los encontramos.
1: Así que bueno, ahí también nos escuchan todos los días. Sabemos que están con muchas obras y están inaugurando bastantes parques y demás. Entonces, a lo mejor decidieron guardar ese dinero y hacer más obras y darle otro uso al dinero que implica estar en FIT y.
0: Bueno, en los próximos días vamos a mostrar otros lugares y otras culturas, ¿sí? Vamos a tener seguramente otras nociones de precios de otros lugares para tener en cuenta. Estuvimos en Japón, ¿no?
1: Eso
0: El
1: quiere decir
0: próximo día,
1: adelantar
0: que me estoy
1: por.
0: adelantando mucho, vamos de acá un par de semanas va a salir Japón seguramente, pero te adelanto, impresionante.
1: Pero no la edición de lunes a viernes.
0: No, no, vamos a conservar esa para toda Argentina. Pero me llamó la atención los precios de Japón, lo que vale Japón, lo que sale, no sé, almorzar, cenar, lo que salen los alojamientos. Me llamó la atención Uruguay, me llamó la atención Brasil, me llamó Chile. Ojo. ¿Sí? No nos zarpemos, todos los años decimos lo mismo. Hay que cuidar al turista, no zarparse. Bueno, esto es Portal Argentina. No se muevan, escuchamos música y en un ratito seguimos viajando por todo el país. Sí, señores, de Ushuaia a La Quiaca.

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0: nombre es Mario Bachmann, soy guardapesca de la provincia de Chubut, la localidad de Esquel, bien pegado a la cordillera de los Andes. Bueno, y nuestro trabajo es cuidar el recurso, y para ese cuidado del recurso tenemos una reglamentación que te explica cómo son las modalidades de pesca, cuándo es el inicio, cuándo termina la temporada de pesca.
1: Contale a la gente que quiere pescar, porque la verdad que la Patagonia se presta para el deporte, ¿no?, de la pesca. ¿Cuál es la temporada y cómo hay que hacer para poder pescar legalmente en Esquel?
0: Bueno, la temporada en nuestra ciudad, en nuestra época de pesca, empieza el 1 de noviembre y termina el 31 de marzo. Se puede pescar con las dos modalidades, tanto como spinning o con mosca. También hay espejos de agua que tienen exclusivamente pesca con mosca y devolución. Por eso se cuida mucho el recurso en nuestra zona. Correcto, sí.
1: Si uno no sabe pescar con mosca, ¿puede la provincia de Esquel básicamente aprender?
0: Sí, tenemos distintos complejos y distintos guías de pesca a nivel mundial que son muy buenos en la pesca de mosca, en la modalidad de pesca con mosca, y pueden arrimarse a preguntar y están predispuestos al que no pueda pescar con mosca que puedan aprender, que es una modalidad que se cuida mucho el recurso, que es la idea, y porque la mayoría de los espejos de agua nuestro es con devolución. Bueno, si vos me preguntás eso, para mí es todo el año, en realidad, porque así como la temporada empieza el 1 de noviembre y termina el 31 de marzo, también tenemos espejos de agua, en este caso el Parque Nacional Los Alerce, que es Patrimonio de la Humanidad, que ahí se puede pescar todo el año, así que...
1: Si yo con devolución.
0: Con devolución. Si vos me decís qué época del año es la mejor pesca, y es en noviembre, diciembre, enero, pero bueno, te vuelvo a repetir, hay espejos de agua que tenés muy buena pesca durante todo el año.
1: Hay pique,
0: así que lo invito a todos a que puedan conocer nuestra zona, que estamos abiertos a recibirlo con lo mejor, y cualquier duda o cualquier consulta que tengan, nos preguntan y estamos para...
1: ¿Dónde encuentran más información de cómo pescar y cuándo pescar?
0: Bueno, en la Secretaría de Pesca, Dirección de Pesca Continental, igualmente, antes que te vayas te voy a dar un reglamento donde tenés toda la información y a su vez tenés todos los espejos de agua de la Patagonia, cómo se pesca, la modalidad de pesca, y también recordar que tenés espejos de agua que podés sacrificar una o dos especies por persona por día. No es que está todo limitado. Entonces, yo ahora cuando termine la nota, te doy una reglamentación para que vos te puedas informar más y llevarlo. ¿De dónde eras?
1: ¿Yo?
0: Sí.
1: ¿De todo el país?
0: De todo el país, bueno. Y que todo el país, que vos lo puedas difundir y que tengan las cosas como pescar en Patagonia.
1: Muchísimas gracias.
0: No, por favor, gracias a vos.

0: En Redondel, decía ella, está encargosa. Videoclip que se grabó en el laberinto de las Toninas. Estuvimos con Daniela y con Héctor, que les mandamos un fuerte abrazo. Y qué lindo toda la movida de pesca que tiene la provincia de Chubut. Bueno, hay muchos productos muy interesantes en Chubut.
1: ¿Sabes qué me llamó la atención? Que en otros años no lo había visto. Que muchas provincias apostaron a la pesca. A salir a ofrecer ese producto, no solo las provincias como, no sé, Corrientes, Congoya y demás, sino otras provincias que ofrecen producto pesca que en otras oportunidades no lo han ofrecido.
0: Sí, no era como
1: manera.
0: El caballito de batalla. Exacto. Exactamente, igual que el tema del senderismo. Córdoba, señoras y señores, no lo vamos a quemar, no lo voy a quemar hoy.
1: No.
0: Pero prepárense porque vamos a hablar mucho de Córdoba. No digo nada más. Y lindo, ¿eh? Y prepárense, póngase a lustrar esos borcegos y todo eso. Señoras y señores, estás en Portal Argentino.

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0: Nos fuimos. Un beso gigante para todos. Gracias por acompañarnos. Recuerden, 13 de noviembre, la noche de las vinotecas en todas las vinotecas del país. Nos estamos despidiendo. Esto fue Portal Argentina. Hasta mañana.
1: Hasta mañana. Buena vida. Chao.

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Bienvenidos, hola. Llegamos a este día lunes, el lunes de para arriba. A subir el volumen porque tenemos un programón hoy lunes de todo, ¿eh? Mucha data que te vamos a contar a vos y las canciones que más te gustan de la movida tropical. Para arriba está en marcha y llega Rocío Quirós con Mamarracho. Bienvenidos.

Estamos en día lunes, arrancando la semana, y qué lindo arrancarlo así con para arriba, con las canciones que más te mueven, como esta, como Asesina de los Palmeras. Che, no se olviden de meterse en el WhatsApp de la radio, en las redes sociales, y programan canciones. Dale, así vamos armando esta super lista de la movida tropical. La Mara Santos, si él supiera, dale.

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Nuevos sonidos, nuevas versiones para este mes de septiembre. Y por acá estamos escuchando a Yerba Brava en esta jornada de Pa' Arriba. Yerba Brava junto a Steffi, Vamos a Bailar. Si te gusta esta versión de un súper, súper clásico de Yerba Brava, le das tu voto. Dale, para que siga sonando acá en la radio. Seguimos más canciones en Pa' Arriba. ¡Fuera!

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Ahí estamos bailando con Amar Azul en esta jornada y tenemos que seguir adelante. ¡Qué manera de llegar mensajes a la radio! En el WhatsApp está que explota y ustedes se meten también en las redes sociales de tu radio. Dale a no quedarse afuera, a sumarse a esta programación de la FM. Sí, exacto. Bueno, ahora llega Marito con Odio a Marte, nuevo sonido. Olvido.

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Elegida, sonido de grupo Trinidad y Se Cansó de Esperar. Bueno, seguimos adelante. Hay mucho más en Para Arriba, ¿eh? Quédate porque tenemos de todo. Ahora llega la grupera Cumbia Santafesina y Rico Suave. Dale, suena así.

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El chileno Harry Nach junto a el argentino Duki sonando por acá. Y seguimos adelante, canción que estaba votando Nancy. Si llega Lele Pons, suena así, dale.

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Abrimos el bloque de clásicos en este día lunes, comienzo de semana. ¿Cómo cuesta arrancar? Pero con esta música activamos a pleno. Tema que estaba eligiendo Hugo, que le mandamos un abrazo grande. Hugo nos está escuchando a esta hora. Saludos para Fran y para Jimena. Los príncipes por acá con, por supuesto, y ahora el facha Daniel Lezica y... Escucha. Qué bien suena el facha, ¿no?

0: Saludos para Inés, que está escuchando la radio Choco por acá. Así es. Damián, mirá. Tengo a Ramiro, que canta presente a esta hora. Saludos para Omar, para Laura, para Natalia, que nos escuchan. Muy bien. Tenemos acá a Joaquín. Siempre a full con para arriba. Mirá, manda foto momento. Muy bien, tomando mates y acompañándonos. Perfecto. Día lunes en la banda 840 y Corazón Ajeno suena.
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Bueno, estamos llegando al final de este día lunes, ¿eh? Qué rápido que se ha pasado todo. Acá estamos con los chicos de Sonido de La Costa y Dame Bola, en esta versión de DJ Harold. Seguimos a pleno ahora con Roy y Rodri. Súbele el volumen, dale.

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2: Bienvenidos, comenzando la edición de radio. ¿Qué tal? ¿Cómo andan todos? Arrancando este lunes, este comienzo de semana, acá como siempre a través de la frecuencia de tu radio, en este 28 de septiembre de este año 2026, le ponemos toda la buena música, la energía que necesitas para arrancar esta nueva semana. Ya finalizando este mes de septiembre, 28 de septiembre, está pasando rapidísimo ya este año 2026. Ya cuando te das cuenta van a llegar las fiestas, la Navidad, el Año Nuevo, así que las vacaciones, claro. ¿Nos tomamos vacaciones este año o no? Creo que no. Bueno, creo que no hay vacaciones. Seguimos con el programa de largo durante toda la temporada, así que nos vas a escuchar toda la temporada acá a través de la radio. Bienvenidos, arrancando la edición de este lunes. ¿Cómo andan? Nosotros acá desde la ciudad de Gobernador Virasoro, desde la provincia de Corrientes, haciendo este programa para todos ustedes. Matías Toledo, quien te hace la compañía. Te recuerdo que además estamos con un programa en vivo en el cual nos podés escuchar de lunes a jueves de 10 a 12 de la mañana, hora argentina. En ese horario nos podés escuchar de lunes a jueves de 10 a 12 de la mañana, hora argentina, a través de esta página, lamegavirasoro.blogspot.com. Esa es la página, lamegavirasoro.blogspot.com. Esa es la página donde nos podés escuchar en vivo también de lunes a jueves de 10 a 12 de la mañana, como te dije recién. Bienvenidos, comenzamos. Le ponemos toda la mejor música, la buena onda. Ya está habilitado el WhatsApp, el 3756-618227. Bienvenidos, comenzamos. Edición de lunes, buen comienzo de semana para todos. Arranca Estudio Mega.

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Como suena, escuchá. Altos clásicos espectaculares por acá que estamos escuchando en la radio, como siempre, acá en este punto del dial. Estudio Mega para todo el país, para gran parte de Latinoamérica. Ahí te podés contactar con nosotros a través del teléfono WhatsApp que está habilitado, 3756-618227. Un saludo desde Florianópolis, gracias por la compañía. Ahí está de parte de Matías Mesa. Matías Mesa nos escucha por aquellos lados. En Florianópolis, muy bien, muchas gracias por allá escuchando el programa. Otro más por acá, mi nombre es Felipe Monzón, soy de Emburucuyá, pero vivo en San Pedro. Muy bien, gracias, gente de Emburucuyá Corrientes, viviendo por San Pedro, escuchando la radio desde San Pedro, Buenos Aires. Excelente la compañía de la radio, lástima que es solamente una hora, me dicen por acá. Estamos una hora de lunes a viernes, sí, una hora compartiendo la buena música por acá. A ver qué dice por acá, estamos saliendo también en la localidad del Tío, en la provincia de Córdoba, 105.9, Faro Music, el programa de 12, a las 12 del mediodía y a las 21 horas. Ahí está, de parte de Mario Juárez y Gabriela Gauna. Gracias por los mensajes por acá también a toda la gente que se va sumando y está dejando los mensajes ahí a través del teléfono WhatsApp, el 3756-618227. Seguimos con la música, dale, compartiendo los clásicos espectaculares. Hoy lunes de música retro.

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Primavera 2026, a pleno la primavera. Impresionante la cantidad de gente que se va sumando por acá y va dejando los mensajes durante el transcurso de la semana. De lunes a viernes, 60 minutos acá a través de la radio. 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Seguimos con la música en este lunes, en este arranque de semana.

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Clásicos espectaculares por acá que estamos compartiendo en Estudio Mega. Los amigos de Radio Free en Zárate, ahí en Buenos Aires. A toda la gente de Campana también que nos escuchan. Un abrazo muy, pero muy grande. Ahí a Radio La 1035 de Campana. A los amigos que están ahí también por Entre Ríos, en la zona de Gualeguay, Gualeguaychú, Urdinarrain también. Ahí estamos saliendo por esos lugares. Un abrazo grande ahí para toda la gente que se suma y está en sintonía de nuestro programa. De lunes a viernes, 60 minutos con Estudio Mega. Por acá tengo saludos a los amigos de Puerto Libertad, DJ Pablo Godoy y toda la gente de Puerto Libertad que nos escucha también. Un abrazo grande. A ver, por acá también están escuchando la radio en Etruria, allá por Córdoba. ¿Cómo andan los amigos de Radio Urbana en Etruria, Córdoba? Escuchando el programa, un saludo grande ahí para todos los amigos que siempre están en sintonía de la radio. Coronel Baigorria, FM Dimensión, a los amigos de Apóstoles Misiones, gracias, un saludo grande ahí a toda la gente de Apóstoles. Estamos en Radio Cadena Líder 93.7, ahí en la localidad de Apóstoles, en la provincia de Misiones. Esto es Estudio Mega, ya estamos casi en la parte final, siempre con la mejor compañía, acá a través de la radio. 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

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Vamos a la música y venimos con la parte final de nuestro programa.

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1: Estudio Mega sigue sonando en las mejores radios de todo el país. Un saludo muy especial a los amigos que nos escuchan a través de Radio Mensú 96.5, ahí en Posadas Misiones. Estamos saliendo en el horario al mediodía. Estamos de 12 a 13 y después de 20 a 21 horas la repetición. Estudio Mega, sonamos en Radio Mensú 96.5 de Posadas Misiones. Suena esta canción, la música de Viejas Locas, Homero.

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1: Éxitos espectaculares, ¿eh? Nos vamos, parte final del programa. Esto ha sido Estudio Mega para todo el país, para gran parte de Latinoamérica. Un abrazo grande. Hoy 28 de septiembre, tengo que mandar un gran saludo, muy pero muy grande, ¿eh? Están festejando el Día del Empleado de Comercio. El 28 de septiembre se celebra acá en Argentina el Día del Empleado de Comercio, trasladado este año desde el 26 de septiembre, ¿eh? O sea que el 26 de septiembre fue el Día del Empleado de Comercio y se están conmemorando hoy 28 de septiembre el feriado, claro. Acá en Argentina el Día del Empleado de Comercio se pasa justamente para hoy lunes 28 de septiembre, que implica una jornada de descanso para todos los trabajadores mercantiles con cierre de grandes supermercados y shopping. O sea que hoy están disfrutando su día, así que un muy feliz día para todos los empleados de comercio que hoy están festejando. Hoy 28 de septiembre es la jornada de descanso para todos los empleados de comercio acá en la República Argentina. Nos vamos, que la pasen bien, que tengan excelente resto de lunes. Mañana estamos de vuelta acá en la radio para acompañarte. Mi nombre es Matías Toledo, desde Virasoro, Corrientes, Argentina. Te hicimos la compañía en estos 60 minutos de programa. Hasta mañana. Chau.

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0: Arrancamos una nueva semana. ¿Cómo están compartiendo? Hoy, este lunes, tengo una recomendación. Así es que quédate con nosotros. Mi nombre es Eva Acebal y esto es Compartiendo. Y quiero empezar con algo que hacemos todo el tiempo sin darle demasiada importancia. Las recomendaciones entre amigos. Las series que tenés que ver sí o sí. El bar que descubrió uno y arrastró a todos. El disco que te pasó alguien y que te cambió la semana. Y vamos a hablar de esos temas y otras cosas. Así es que quédate con nosotros. Buena compañía, buena música en Compartiendo.
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Pensá en la última serie que te enganchó. Lo más probable es que no la hayas encontrado solo. Alguien te la recomendó. Un amigo que te escribió que tenés que verla. Haceme caso, sí o sí, está buena. Bueno, las mejores cosas que consumimos casi siempre llegan por boca de otros. Y ese otro nos conoce bastante. Porque un amigo sabe lo que te gusta. Te acierta mejor que cualquier algoritmo. Cuando alguien te recomienda algo con ganas, no te está pasando solamente un dato, te está regalando un pedazo de lo que a él lo hizo feliz. Así es que pensá en esa serie, pensá en esa situación, mientras nosotros disfrutamos de buenas canciones acá en Compartiendo.

Hay melodías que unen, recuerdos que vuelven y momentos que vale la pena compartir. Seguí con nosotros.

Y hay algo lindo en el que recomienda. El que te pasa ese dato lo hace con una emoción especial. ¿Te diste cuenta que habla acelerado? No te quiere spoilear nada, pero a la vez te quiere contar todo. Y después te dice, y después me contás. Es como si compartiera un tesoro y a la vez te pone una tarea. Y después viene la mejor parte, cuando le haces caso y te encanta. Esa cosa que pasa solamente entre dos, que ya tienen algo en común para comentar, para reírse, para seguir una charla. Una recomendación que pega no es solo un buen dato, sino que también es un puente para dos personas.

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0: ¿Sabes qué me gusta de este momento? Que seguro se te vino a la cabeza. Ese amigo que siempre te pasa buenos datos, el que nunca falla. Acordate de él, ¿sí? Que después te voy a dar una tarea.
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Después está ese amigo que es el guía andante, el que probó todos los bares, el que lo vio todo, el que escuchó todo, el que le gusta andar y recomendar, le gusta, le preguntás cualquier cosa y tiene una respuesta rápida. Anda a este lugar, pedile esto a esto, escucha tal cosa. Ese amigo vale oro. Te ahorra las malas experiencias, te lleva directamente a lo bueno y lo hace por placer, porque le gusta que a vos te vaya bien. Todos tenemos uno así. Y muchas veces no se lo agradecemos, todo lo que nos ha hecho descubrir en este tiempo.

Y te sigo acompañando no solamente con charlas, sino también con muy buenas canciones en nuestro idioma para arrancar este lunes así, tranqui. Subí el volumen, quédate acá porque estamos con...

Y quiero marcarte algo que pasa de seguido. A veces una recomendación te marca la vida entera. Un amigo te pasa un libro y terminás estudiando eso. Te lleva a un lugar y ahí conoces al amor de tu vida. Te muestra una banda y se vuelve parte de tu vida. Cosas enormes que arrancaron con un simple, che, tenés que conocer esto. Nunca sabés el peso que puede tener este dato tirado al pasar. Por eso, cuando algo te vuela a la cabeza, tenés que pasarlo. Pasárselo a alguien que sabes que le puede interesar, que le pueda ayudar, que le puede sumar. Nos quedamos escuchando música y todavía la charla continúa acá en Compartiendo.

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0: y este rato que pasamos juntos para compartir música. Así es que lo que viene está bueno, no te lo pierdas. Quédate acá con nosotros hasta el final.
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están también las recomendaciones que no pegan, y son un capítulo aparte. Tu amigo jura que esa serie es la mejor del mundo. La ves y no encontrás la gracia. Te manda a un lugar carísimo, el que a él le encanta, pero a vos no te cierra. Y ahí aparece el dilema. ¿Le decís la verdad o seguís la corriente? Pero hasta eso es lindo, porque habla de la confianza. Recomendar también es exponerse un poco, mostrar un gusto que tal vez no es coincidente con el de la otra persona y bancarse que el otro venga y te diga no, la verdad que no, ahí no me siento bien, no me gustó, no es mi onda. Pero mientras lo pensás, ¿qué haces? Yo iría por la sinceridad, pero con amor. Seguimos con buenas canciones y compartiendo.

0: Me gusta imaginarte del otro lado haciendo lo tuyo. No sé, por ahí estás estudiando, por ahí venís viajando en el colectivo, apoyando la cabeza contra el vidrio, disfrutando de las canciones que tenemos para vos y haciéndote algunas preguntas mientras la radio viene en compañía. Cada uno en lo suyo, pero juntos.
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Y hay una recomendación que vale más que todas. En cuanto a este amigo que te recomienda a otra persona, tenés que conocer a fulano porque se van a llevar bárbaro. Y en esa presentación pueden hacer una amistad nueva, un trabajo o algo que no esperabas. Los mejores vínculos muchas veces llegan así, por rebote, porque alguien que nos quiere pensó que teníamos que cruzarnos con esa persona. Presentar a dos personas que van a congeniar es uno de los regalos más lindos que podés hacer. Podemos charlar en otro capítulo de los amigos celosos, pero en esta oportunidad, ese amigo que te presenta a otro para compartir es lo mejor. No cuesta nada y aparte podés cambiarle la vida a alguien.

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0: Y estamos llegando al final de este Compartiendo de Lunes. Así es que quédate un ratito más, que te quiero dejar algo antes de irme.
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Y me quedo con esto. Las recomendaciones entre amigos son una forma silenciosa de querernos. Cada vez que alguien te pasa un buen dato, te está diciendo, pensé en vos, esto te va a gustar. Y eso, aunque parezca chiquito, es un gesto de cariño. Así es que este lunes te dejo una tarea. Pensá en ese amigo que siempre te pasa las mejores recomendaciones y devolvele el favor. Mandale vos algo que sepas que le puede llegar a gustar. Esto te lo mando porque estaba pensando en vos. Y a ver qué pasa, ¿sí? Otras canciones que también te pueden gustar a vos, acá, en Compartiendo.

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Bueno, y nos estamos yendo, pero por ahora lo mejor. Sabemos qué hacer, compartimos música y esto de acompañarnos el resto del día me gusta. Compartir con vos la música que nos pasa.

Y hasta acá llegamos en este lunes de Compartiendo, arrancando la semana. Hoy tuvimos recomendaciones entre amigos, esa forma calladita que tenemos de pasarnos bien el rato. Y bueno, la tarea es que sugieras algo a un amigo. Dale, devolvele ese favor que te hizo alguna vez de recomendarte algo bueno. Y fue un gustazo arrancar la semana con vos. Mañana volvemos a charlar con más canciones. Buena compañía. Mi nombre es Eva Cebal y esto fue Compartiendo. Chau.